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0: La verdad es que no he mejorado mucho. Hace 20 y tantos años era el primer tonto y ahora soy un idiota. Quiero pedirles un aplauso para mi acompañamiento, para todos. 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Gracias, maravillosa banda que Dios me dio. 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Hey, man. Thank you, buddy. Gracias.
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2: Las 8 en punto. Bienvenidos a esta emisión de Tiempo de Noticias, edición fin de semana. En este sábado que está amaneciendo con tiempo seco. Aunque hay nubosidad, ¿no? El pronóstico, de hecho, dice que la nubosidad va a estar a lo largo del día. Alguito de sol por ahí, pero más bien opaco el día, según el pronóstico que tiene Google. Lo que sí es que el pronóstico dice no va a llover. Muchas nubes por ahí, pero no va a llover. Las probabilidades de lluvia son muy bajas. Eso es lo que dice el pronóstico. Este es el equipo que dirige Lucila Gómez. Lo integramos Paula Sánchez, Sofía Granada y Omar Camargo. En la consola de WL Radio se encuentra Alex Rodríguez. Estamos transmitiendo en directo desde WL Radio en el centro de Villavicencio. Paula Sánchez, muy buenos días, ¿cómo le va?
3: Buenos días para todos los que nos escuchan en Tiempo de Noticias. Bienvenidos a nuestro programa especial del sábado en Viva... en Viva FM. Esta será una sesión diferente a las que tenemos generalmente entre semana, con una programación especial. Iniciaremos hablando del Festival Llanero, que inicia con la media maratón del Meta, la cual se correrá este domingo 4 de octubre a partir de las 5 de la mañana en el Parque Las Malocas. Hablaremos en unos minutos de la programación del Festival Llanero. Y además tenemos un invitado especial con un referente en la industria del espectáculo y la producción de nuestro país y de la región del Meta. Nuestro invitado especial, Miguel, bienvenido a Tiempo de Noticias.
4: Muchas gracias por esta maravillosa invitación para mí y para la industria de la producción técnica de sonido y de producción escénica de nuestra región.
3: Miguel es un productor integral de eventos, especialista en la creación de performance para artistas, director de video y director de festivales de gran formato. Además, es la cabeza principal de la empresa MA Producciones, con la que brinda servicios técnicos y dirección de montaje para el sector privado y entidades públicas. A lo largo de su trayectoria ha trabajado como manager y productor de grandes referentes de la música popular y llanera. Acompañó a John Onofre entre 2010 y 2023, a Daniel Gualdrón entre 2009 y 2018, estuvo con Walter Silva en 2023 en el tour El Chino de los Mandados. Respaldó la presentación de Jason Jiménez en los premios Mi Gente en 2017 y ha trabajado con figuras como Freddy Urbano en 2018 y Alan Ramírez en 2022. Para iniciar un poco, me gustaría que le contara a todas las personas que nos están escuchando cómo nació esa pasión por las artes escénicas y el montaje técnico. ¿En qué momento decidiste que tu vida estaría detrás de los escenarios?
4: Bueno, muchas gracias. De nuevo, reiterarle la invitación. Quiero partir diciéndoles que para mí es un gran honor poder contar de mi trabajo. Normalmente,
2: para nosotros también es un honor tenerlo acá.
4: Normalmente entrevistan a la persona que está en la luz.
2: ¿Sí? La gente aplaude al artista y la gente llega y se sienta en la silla y ya está todo el escenario listo. Pero ¿quién está detrás de todo eso?
4: Se los agradezco.
2: Gente como Miguel.
4: Porque en la sombra del escenario vemos personas muy importantes y demasiado talentosas abonando para el desarrollo positivo de los artistas. Como productor, digamos que esa esencia nace a través de un trasegar de la vida. Mi base educativa fue la administración de empresas. Desde allí nace una inquietud, no solamente por el área de performance, sino en el área técnica. Nuestra región ha tenido una trayectoria amplia en lo que es festivales y todo este tema que tiene que ver con los eventos. Pero yo siempre miraba que cuando venían las cosas grandes, cuando venían los momentos importantes, los dirigentes se referían a salir del departamento a traer producciones. veía cómo los artistas, claro, cómo los artistas de otros géneros les daban un mayor margen de participación, no solamente económica, sino de promoción.
2: Sí,
4: entonces,
2: sí.
4: Desde aquí adentro me empezó esa digamos necesidad y curiosidad, y lo primero que hice fue empezar a estudiar, ¿sí? Entonces dividí mi carrera en dos, el área técnica y el área escénica. Uno, la parte técnica para entender todos los componentes que tiene un escenario, y el área escénica para comprender cómo se comunica a través de un performance cualquier tipo de concepto. Y mi gran herramienta ha sido el joropo. Por ser llanero y además por ser folclorista, siempre he querido resaltar la música llanera en donde voy, en mis producciones, inclusive en trabajos en áreas de otros géneros, trato de vincular la música llanera.
2: Perdón, Paula, me llama la atención que diga mi gran herramienta ha sido el joropo, porque uno dice, pues un productor de eventos, pues que la consola quizá, la cosa el electrónica, show. Todas esas son las herramientas, pero usted dice, mi gran herramienta ha sido el joropo. ¿Qué significa en realidad eso?
4: Significa algo como lo que le voy a contar en este momento. El país, a través de la línea de merengue, tiene en la actualidad el único premio. Es más, no el único, los tres únicos premios ganados en un festival, en uno de los cinco festivales más grandes, que es el Congo de Oro. Y fue ganado.
2: ¿Congo de Oro en Barranquilla?
4: En Barranquilla. Y fue ganado por una orquesta, adivinen de dónde, de acá del departamento,
2: sí,
4: del Metro.
2: Ah, yo me acuerdo, sí, algo
4: con
2: de
4: Con Calixto ganamos Calixto. Tres Congos de Oro, y adivinen cómo. Habiendo fusionado la música llanera para presentarnos en el marco de una competencia en donde nunca había ganado Colombia en el área de merengue.
2: ¿Eso fue más o menos en qué año?
4: Eso fue en el año 2000.
2: Ah, sí, ya unos años,
4: 2000,
2: ¿no? Yo algo recuerdo, algo recuerdo, algo de bullo se le hizo a eso, sí, claro, en Barranquilla, imagínense, alguien del llano ganando en Barranquilla, en la costa. Que
4: les puedo compartir, la experiencia fue muy grande, pero lo que sí les puedo asegurar que fue la música llanera, esa fusión, el hecho de que el jurado haya visto en una puesta en escena una arpa, un cuatro y una pareja de baile fusionados con merengue, fue una gran sorpresa. Y no, Colombia, pues se puede, claro, decir,
2: chévere,
4: a través de la agrupación Calixto del departamento del Meta, que ha sido la única que ha ganado ese festival. Muy cosas bueno. Como esa.
2: ¿Calixto está activa todavía?
4: Calixto está activa, sí, señor. Pertenece a un gran empresario.
2: Hay que felicitarlos.
4: A una persona que ha luchado por mantener vivo no solamente la producción técnica, sino también a través de su orquesta llevar a cabo un mensaje. El Meta no solamente es joropo.
3: Hablamos un poco de lo que el público puede ver sobre el show. Y quiero que con respecto a esto nos cuentes cómo es una jornada típica para ti cuando estás al frente de la producción integral de un show o de un festival, de qué te encargas concretamente en el montaje.
4: Okay. En esa línea técnica, mi capacidad y la empresa la cual dirijo, estamos en capacidad de realizar el concepto, en este caso si hacemos referente de lo que va a recibir nuestra linda ciudad de Villavicencio, entonces se conceptualiza Festival Llanero.
3: Okay.
4: Se reciben las directrices y se recibe todo el objetivo que quiere tener el alcalde, en este caso, frente a su evento. Desde ahí nosotros basamos estructuralmente ese concepto y empezamos a organizar qué artistas vienen, cuáles son sus requerimientos, qué es lo más conveniente para que el público reciba una muy buena, digámoslo así, participación entre el artista y ellos, y sobre todo la logística que alberga ello. Siempre trato de que el diseño y el escenario tenga que ver con nuestro concepto, uno, y dos, con el concepto de ciudad o con el concepto que enmarca el evento. Algo parecido a lo que acabamos de hacer para el Torneo Internacional de Joropo, el cual he tenido la oportunidad de participar durante muchos años. En esta ocasión hice parte de la planificación, de la dirección y de la distribución operativa de todo lo que fue el Torneo Internacional de Joropo.
2: Ahorita, el que hubo en agosto.
4: Sí, señor, el que acaba de pasar.
2: Ok. Bueno, pero antes de que hablemos de todo este despliegue que usted hace en los eventos, ¿cuántos años tiene Miguel Arias?
4: Gracias. Me parece muy curioso la entrevista porque normalmente van al punto, pero sí, gracias, sí, por preguntar eso. En este momento contamos con 40 años de edad.
2: ¿40 años?
4: Sí, señor.
2: Ah, joven, joven. Todavía hay muchísimo por hacer.
3: Más de 15 años de experiencia.
2: Más de 15 años de experiencia, bien. Y le escuché ahí que se graduó inicialmente como administrador de empresas.
4: Sí, señor.
2: ¿En dónde?
4: Yo soy egresado de la Universidad SECAR.
2: ¿SECAP?
4: SECAR.
2: ¿Esa dónde sí. está?
4: ¿Bogotá? Esa es de la costa.
2: Ah, de
4: es
2: la
4: una,
2: costa.
4: La universidad, una de las universidades más grandes de la costa. Durante el proceso nunca me gusta alardear ni tampoco decir que, sí. que la vida de uno, por más dura que sea, pues tiene que verse o venderse de esa manera. Pero toda mi formación fue en la Universidad Cooperativa, pero ya en la recta final, tomando decisiones de vida, ajá. pues decidí tomar la iniciativa de terminar en una universidad que me flexibilizara la economía para empezar a invertir en este proceso empresarial. Bueno, emprender no es fácil.
2: Sí.
4: A veces tiene uno que tomar decisiones. Entonces, en esa transición de adolescente a madurar, encuentra uno esas variantes. Yo entro al mundo del escenario por escampar una dura crisis.
2: Sí.
4: Porque mi enfoque iba a ser diferente. Yo tuve la oportunidad de jugar fútbol a través de título profesional, a través
2: está
4: de
2: alto
4: de
2: como para el baloncesto también.
4: Entonces, cuando a uno la vida le cierra un camino, uno como buen colombiano tiene que sí, buscar la manera
3: buscar de otro.
4: Y en ese momento, para contestarte la pregunta del por qué me graduó de esta universidad
2: en la costa,
4: Directamente acá, de esos programas que las universidades traen a las regiones, entonces tuve la oportunidad de terminar prácticamente en un programa especial
2: sí.
4: y me graduó de administrador.
2: ¿Desde aquí de Villavicencio?
4: Desde aquí es de Villavicencio.
2: Ah, ya, yo pensé que era que se había ido
4: entonces,
2: a estudiar allá.
4: Palabras más, palabras menos, optimizo mi recurso saliendo de una universidad muy, sí. digámoslo así, prestigiosa en la ciudad, decido organizar mi titulación con esta otra universidad para poder hacer mi primera inversión en mi primer proyecto técnico ajá. con la empresa a la cual yo hoy dirijo.
2: ¿Usted nació dónde?
4: En Villavicencio.
2: Ah, en Villavicencio.
4: Orgullosamente llanero.
2: Ah, bueno, Villavicencio. Como lo oí mencionar por allá la costa, pues yo dije, ¿será que es de la costa o qué? Pero no tiene acento costeño.
3: No,
4: para nada, para nada.
2: Bueno, me alegra que sea Villavicencio. Y espéreme, porque ahí me enredé un poquito. Le oí mencionar la Universidad Cooperativa.
4: Sí, señor.
2: ¿Ahí se graduó de algo?
4: Llegué hasta séptimo semestre.
2: Ah, le entendí, abandonó.
4: Y se digamos pasó... que, claro, a uno las universidades hoy día le permiten hacer esas transiciones.
3: Homologar.
4: Exacto. Entonces, yo lo que decidí es, venga, me faltan 3 semestres
2: sí.
4: para terminar. Entonces, yo digo, puedo ahorrarme un dinero, lo puedo utilizar para empezar este emprendimiento.
2: Claro.
4: Entonces, yo dije, ok, me interesa ser titulado. No tener un cartón de alguna universidad que nos permita algo más diferente a lo que mi objetivo fue. Y es, quiero tener mi titulación y hacer mi primer emprendimiento.
2: Sí. Bien. Ahí estamos conociendo un poco al hombre, ¿no? A la persona, Miguel Arias, ¿no? Y también vamos hablando ahí un poquito del empresario. ¿Cómo se llama su empresa?
4: MA Producciones y Eventos.
2: MA. Ah, Miguel Arias Producciones. Sí, MA Producciones. Bueno. Me alegra que haya muchas personas en esto, porque yo en una época casi que solo veía a Vladimir de Sonido América en todos los festivales.
4: Pionero.
2: Y yo decía, es el que no hay más, ¿no?
4: Digamos que pionero. Cada
2: sí.
4: ciudad, cada, digamos, industria tiene esas personas que son pioneros.
2: Ajá.
4: Vladimir es una persona que tuvo la oportunidad de salir del país, de estudiar. Fue la primera empresa que empezó a traer equipos de... sofisticados a la ciudad.
2: Sí,
4: entonces,
2: sí, sí, sí.
4: digamos que la trayectoria de él en la región hay que respetarla.
2: Claro.
4: Como empresario y como folclorista he respetado mucho la trayectoria de las personas. Creo que eso ha hecho de que mi ser y mi personalidad cale bien con las personas, ¿no? Cuando tú respetas a la persona que ya ha labrado un camino, creo que
2: sí, total.
4: También es respetar su propia profesión.
2: Claro,
4: entonces,
2: claro.
4: Vladimir, conociendo muy de la mano la historia de la industria, metense de la producción técnica, hace parte de esa historia y de ese inicio de lo que hoy día vemos en nuestra ciudad frente al tema.
2: Bueno, Paula tiene muchas preguntas, pero le voy a proponer que vayamos a un primer break, porque tenemos anunciantes con los que debemos cumplir compromisos, así que enseguida continuaremos hablando con esta persona interesantísima que se llama Miguel Arias sobre producción de eventos en la región y en donde salga el trabajo. Así que vamos a la pausa y ya continuamos.
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3: 8:20 minutos, estamos de vuelta aquí en Tiempo de Noticias. Seguimos con nuestro invitado Miguel Arias. Estábamos hablando de toda tu formación para llegar a todo lo que has llegado con respecto a tu productora. Quiero que nos cuentes si, aparte del pregrado que nos contabas, has podido acceder a más cursos o a más preparación.
4: Gracias por esa pregunta. Claro, mira, he sido un inquieto por no quedarme con el conocimiento que voy adquiriendo. La experiencia que me va dando cada escenario o cada artista me reta. Y en esa área pues he tenido que hacer diplomados en expresión corporal, diplomados en expresión facial, diplomados en el manejo de emociones, para poder ahondar en esos performance que les digo que creo. A su vez en el área técnica, ¿sí? Quedarme solo con el pregrado creo que no fue o fue la decisión más salomónica que pude haber tomado para especializar mi conocimiento. No quedarme solo con ello, sino que aprender sobre la iluminación, aprender sobre el sonido, aprender sobre la conectividad, sobre las nuevas tendencias, las referencias, mantenerme actualizado. Eso hizo que hoy día mi hoja de vida tenga un respeto y sobre todo la experiencia y lo que ven los artistas en mí tenga ese respeto que me tiene hoy aquí con ustedes.
2: Parte de esa hoja de vida, entiendo que se ha ¿cómo se llama esto? Concretado en el exterior. ¿Cómo fue eso?
4: Sí, tuve la oportunidad de estar estudiando y profundizando mi carrera en Miami, Florida, en todo lo que tiene que ver en áreas que hasta ahora la industria llanera, hablo del coropo, está empezando a surgir, que es direccionar primero en performance y segundo la creación de contenido para artistas, en este caso sus videos, ¿sí? si ustedes notan hoy día los artistas llaneros empiezan a tener una evolución en sus videos.
2: Ajá.
4: ¿Sí? Sí, eso sí, no sí. Tiene nada que ver con separarnos de lo que somos llaneros, sino que ellos empiezan a entender que para conquistar el mundo tenemos que utilizar cosas que el mundo hace.
2: Claro.
4: Entonces, si el coropo quiere conquistar, exacto, tenemos que utilizar
3: tiene
4: esas herramientas. Entonces, en esos estudios que realicé, tuve la oportunidad de hacer una profundización en la dirección de videos para artistas, en este caso, cantantes.
2: Hace un ratito que usted dijo la frase, el meta no solamente es joropo.
4: Exacto.
2: Y el artista, pues no solo es cantar ahí, sino que es toda una cantidad de elementos que hay que tener en cuenta para tener toda la gente que...
4: Sí, el artista llanero ha visto cómo, en lo que les explicaba hace un punto, obviamente los dirigentes traen artistas posicionados a nivel nacional e internacional, pues obviamente para atraer turismo, y eso está bien, pero ¿hasta qué punto estamos apoyando al local? Entonces,
3: exacto,
4: el local ha tenido que despertar también en esa área y tener que profundizar su conocimiento, ¿sí? O sea, hay muchos chicos que no solamente son buenos cantantes, sino que se han preocupado por su cuerpo, se han preocupado por su danza, se han preocupado por su styling, por vestirse, y adicional por no quedarse solo con el joropo. Ya tenemos artistas que empiezan a resonar a nivel nacional, que son de otro género, pero que son de aquí el departamento. Entonces nosotros como región tenemos que enorgullecernos de eso.
2: Me dice, estuvo capacitándose en Miami y uno pensaría ahí, bueno, allá seguramente miran cosas de un espectáculo mundial. Y entonces cuando llega aquí, vamos a decir a la provincia, vamos a decirlo así con un poco de irrespeto quizá, pero vamos a decir de Miami a la provincia. Entonces quizá haya reacciones, piensa uno, que digan, ay, mire este loco con lo que salió, ¿le ha pasado?
4: Desde que nací, sí. desde que nací en esta industria, la crítica ha sido fuerte. Digamos que siempre creo yo que he ido en la vanguardia. Cuando rompimos esquema con un artista, con Daniel Gualdrón, al cual envío un enorme saludo en este momento, nos criticaron demasiado.
2: Daniel Gualdrón es araucano, ¿verdad?
4: Él es de Casanare.
2: Ah, perdón, Casanare.
4: Él es del Pauto, Bocas del Pauto, Casanare.
2: Ya.
4: Con él nos criticaron bastante. Fue el primer artista que puso efectos especiales, el primer artista que rompió su esquema tradicional, que rompió su esquema a nivel de usanza, el primero en aceptar mis ideas de conformar un equipo de trabajo para poder tener...
2: ¿Al hombre de mente abierta?
4: De mente abierta, sin dañar su esencia, sin dañar el folclore, porque es que todo el mundo cree que todavía andamos de a caballo. Yo les hago una pregunta, ¿andamos todavía a caballo?
2: Por supuesto que no.
4: Y eso nos deja... nos deja el hecho de ser llaneros, no. Nosotros tenemos que entender que tenemos un contexto sociocultural ya en un panorama actual. Entonces, si queremos conquistar al mundo, tenemos que conquistarlo con lo que ellos hacen. Entonces viene un artista de talla internacional con un mundo de efectos especiales, con pantallas, con iluminación, un equipo de trabajo totalmente consolidado, y muestra un espectáculo y dice, wow. Y sale un llanero con arpa, cuatro y maracas, con una sola luz,
2: y el liqui,
4: solito. Entonces, eso fue lo que hicimos, y claro, muy criticados, se burlaban de nosotros y que eso no iba a prosperar. Daniel tuvo la osadía de decir, oh, no va más, pero en el último concierto, cuando él dijo, Miguel, no podemos seguir con esto, el público se puso de pie. Y hubo una luz de esperanza. 10 años después, si ustedes ven, los artistas llaneros exigen efectos especiales, andan con equipos de producción y empiezan a crear un poco más de curiosidad por decir, ¿cómo transmito mi idea?
2: Claro.
3: Hablando más a fondo de todos los artistas con los que has podido trabajar, quiero hablar un poco de ese inicio. ¿Cómo inicia Miguel Arias trabajando con artistas tan grandes? ¿Cómo se da todo eso?
4: Yo le debo esa primera trayectoria al joropo, porque fue con el joropo algo que yo conozco muy bien, porque pues somos de acá de la región, porque lo he vivido como bailador, como coreógrafo, como director de compañías de baile. Desde ahí nace esa situación. Yo digo, ¿qué puedo hacer diferente? Y el primero que me dio la oportunidad pues fue Daniel, y con él fue que mostramos curiosidad. Luego paso a trabajar con John Onofre. Todo lo de a otro nivel, todo lo que mostramos en ese programa hasta lograr su victoria y lograr un impacto nacional. Para nadie es un secreto que el artista en este momento, en la actualidad, referente para nuestra región, para la nación, pues es John Onofre. De ahí en adelante, como Milena también se apropia de este tema, y vemos cómo ella está logrando unos números que no se lograban antes.
2: Milena Benítez.
4: Con todo respeto lo digo, superando a personas que respetamos mucho y que están en la cúspide y que seguirán hasta que Dios lo permita, como Cholo y como Walter. ¿Sí? Hasta ellos mismos también se preocupan hoy día. ¿Sí me va a entender?
2: Sí.
4: Y no solamente es decir lo técnico, también la esencia musical, porque eso es otra variante muy grande. Saber si estamos haciendo tradición o estamos haciendo una nueva fusión o nueva, digamos, hegemonía de lo que es la música. Entonces, desde ahí surge esa situación. Fue la música llanera la que me permitió mostrarles a la región, y hoy día, con ese alcance, pues estoy entrando en otras áreas, como pues tener la oportunidad de trabajar con artistas vallenatos, tener la oportunidad por lo menos de ser el referente en la región cuando vienen. ¿A quién están los festivales? Ah, está Miguel Arias. Ah, ok, listo, llamémoslo a él, esperemos que él nos haga el empalme con la empresa y lograr pues que nuestra región esté a la vanguardia.
2: Mencionó ahí en lo que nos acaba de decir, director de compañía de baile. ¿Cuál compañía, por ejemplo?
4: Mi compañía de baile se llama Compañía de Baile de Joropo Bravío.
2: ¿Joropo Bravío?
4: Sí, señor. Estamos desde hace ya 15 años.
2: ¿Dónde tiene sede, perdón?
4: Nosotros estamos ubicados, ensayamos en un salón en un conjunto cerrado. Nos permite tener tranquilidad, seguridad. Inicié como escuela, como todos, tener una escuela. Luego fui evolucionando, no era lo que quería. Siempre tuve un sueño de que existiera una agrupación que se encargara de hacer shows, y lo logré. Bravío, a través de...
2: Pero ahí me nace la duda. ¿Eso lo crea porque usted baila joropo o porque el empresario dice, pongamos una academia?
4: Porque vi la oportunidad. Yo vi la oportunidad de que el joropo, y es una oportunidad que vengo viendo ya varios años, Mira, voy a hacer un paréntesis. Está por suceder algo con el joropo.
2: Sí.
4: Cuando tú vas a un escenario...
2: ¿Algo bueno o algo malo?
4: Algo muy bueno.
2: Algo bueno.
4: Sí. Listo. Cuando tú vas a un escenario, la gente dice, ¿qué es esto? Porque no lo entiende. Ajá. Pero le genera curiosidad. Sí. Entonces mira todo el paquete completo. Instrumentos, canto y baile. Suenan los instrumentos y hay un gran impacto. Hablen o no hablen español, la persona mira y se enamora de eso. Cuando canta, no lo entiende.
2: Ana Beidó es el ejemplo, ¿no?
4: En este caso, ella está dirigiendo a Cimarrón, que yo, como folclorista, respeto mucho lo que hizo el maestro Cuco y la agrupación más internacional que tiene la música llanera en la actualidad se llama Cimarrón. Y Ana en este momento siguió eso que el maestro
2: Cuco... ¿Sigue recorriendo el mundo?
4: Exacto. Entonces, cuando eso sucede...
2: aplauden en Japón, Paulita, que de pronto no ha visto a
4: Cimarrón. Y es lo que quiero explicarles. Cuando en Japón... Sí. Se sube la música llanera, la gente guau con los instrumentos.
2: En Praga, en Australia.
4: Respetan el canto, pero no lo entienden.
2: Sí.
4: Pero cuando bailan, es otra cosa totalmente diferente. Porque sí lo entienden.
2: Claro.
4: Lo pueden ver y sobre todo lo disfrutan. Entonces,
2: y nos estaba hablando era de su academia.
4: Exacto.
2: Joropo Bravío.
4: Desde ahí yo creé mi primer performance que se llama Vivencias.
2: Sí, sí.
4: Conceptualicé el diario de vivir del llanero y lo plasmé en el escenario con todo lo que tiene que ver la estructuración de una puesta en escena. Ajá. No solamente es acompañar al artista en un telón, sino crear, ser el artista. Entonces, en esa evolución dejé de ser escuela, creé mi show, estoy creando mi segundo performance y yo dije, venga, yo quiero unos bailadores que sean profesionales de área, que sean abogados, que sean ingenieros, que terminen su jornada laboral, vayan
2: a la
4: escuela, porque cuando la persona profesionalmente está estructurada, tiene madurez.
2: Ah, ya.
4: Y nosotros hemos demostrado que el joropo también es una profesión. Y hoy día hay personas que ganan más con el joropo, con todo el respeto, hablo en situaciones económicas, que cualquier otra carrera. Si usted dictando clases, siendo coreógrafo, siendo director, te gana 5 millones de pesos mensuales, lo invito a que pregunten un administrador de empresas estándar cuánto está ganando en este momento en una mensualidad. Entonces mira hasta dónde le hemos aportado nosotros a la industria del folclore y del joropo acá en
2: Joropo Bravío. Ha ganado concursos, pero la respuesta, como decía Yamit, después de la pausa, porque tenemos que ir a los comerciales nuevamente, 8:32, pausa y ya venimos con más.
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2: 8:36, ya faltan 24 minutos para las 9 de la mañana. 8:37, ya cambió el reloj. Y estamos dialogando con Miguel Arias, que es un productor artístico y escénico de grandes artistas llaneros. Así que nos ha estado contando un poco de cómo es el asunto, cómo es la cosa empresarial, pero también un poquito de su vida. Bueno, antes de ir a comerciales le había preguntado, porque él dirige una academia que se llama Joropo Bravío, aquí en Villavicencio. ¿Hace cuánto la creó?
4: Hace 15 años.
2: Hace 15 años. Asumo que han ganado premios por ahí.
4: Claro, nosotros nacimos como escuela y para podernos nosotros masificar nuestro mensaje, obviamente hay que hacer entrar en el círculo de competencias. Tuvimos la oportunidad de participar y efectivamente nuestro trabajo dio para tener récord, ganando desde aquí hasta Arauca y ya luego evolucionando a dedicarnos exclusivamente a la creación de performance, no solamente para artistas, sino de nuestros propios espectáculos.
3: Iniciando esta sesión, tú nos comentaba sobre la conceptualización de los eventos y todo lo que hay detrás, y me gustaría que nos contaras qué es lo más complejo a la hora de coordinar la seguridad, la acústica y el cronograma cuando hay miles de personas presentes en un mismo recinto.
4: Te voy a responder algo que siempre había querido decir, y no es lo técnico, es el ego de las personas. Es lo más difícil que tiene mi trabajo. Cuando tú en un escenario tienes que velar, eres el punto eje central como productor de un evento, ¿sí? Tanto del dueño del evento, en este caso si es un evento empresarial, pues son los ejecutivos quienes pagan. Si es un evento público, en este caso el alcalde, el gobernador, los directores de cultura, entonces tú trabajas con eso, con lo que ellos quieren, con la filosofía que ellos pretenden, sí. Y por sobre todo con algo más difícil, que es su personalidad. Ahora súmale a eso dirigir todos los equipos de trabajo que convergen un escenario o un festival.
2: Claro.
4: Y hasta ahí creo que vas bien, pero luego viene algo retante. El ego y sobre todo las solicitudes que hace ese ego de cada uno de los artistas. He tenido la oportunidad de ganarme el respeto de muchas personas del área de producción, pero también he tenido la oportunidad de sufrir ciertas inclemencias, sobre todo cuando esos productores llegan y dicen, no, es que no me sirve lo que me están poniendo.
3: ¿Alguna anécdota sobre eso?
4: Muchísimas, muchísimas. He tenido la oportunidad de dirigir Cachama, festivales internacionales, como el que hacen en Tunja para el Festival Internacional de Culturas. Ya. He tenido la oportunidad de estar en Villanueva, en todas las regiones. El artista a veces llega y ni siquiera se preocupa si hay sonido, sino que llega y pregunta, ¿es mis efectos? Segundo, que un artista llegue, se baje la camioneta, no salude, entre el camerino e introduzca el dedo en la comida y diga, no me como eso sin siquiera haberlo probado, saliendo del samovar. Claro, es muy común. Por 2 minutos, por 3 minutos de tiempo que el artista no se suba al escenario, se va. Hemos tenido que casi que rogar porque un artista por 5 minutos no se vaya del escenario. Entonces, no esperan cosas como esa, cosas como eso, complejo, eso solicitan cosas que no hay en la región.
3: Muy demandantes.
4: He estado en municipios en donde estamos alejados del casco urbano de una ciudad grande y exigen cosas de esa ciudad.
3: ¿Qué es lo más raro así que ha solicitado un artista?
4: Hamburguesas de McDonald's.
3: En un pueblo.
4: Pueblo donde... ¿sí? Y a veces ni siquiera saben para dónde van. O sea, son tantos los eventos que tienen que no saben para dónde van. Y a veces toca en ese manejo...
3: Explicar eso.
4: Y por sobre todo, cuando son personas entienden. Pero cuando, vuelvo a reitero, cuando el ego está muy alto, no comprenden de nada de eso.
2: Vea usted, ahí hay complicaciones. Podríamos hablar largo de eso, pero nuestro tiempo de todas maneras está limitado porque vamos hasta las 8:55. Y lo que sí quisiera aprovechar es que nos contó de que estuvo en agosto en el torneo internacional del Joropo. Y en los próximos días, semanas, ¿algo por ahí que venga?
4: Sí, señor, 2 cosas importantes. Primero que todo, quiero aprovechar este espacio y agradeciéndole a ustedes. Tuvimos la osadía con mi compañía y con una gran artista como lo es Valentina Fernández de atrevernos en su trayectoria y en la mía a llenar un auditorio de 900 personas en la ciudad de Bogotá. Para este próximo 23 de octubre todos están invitados, queremos hacer lanzamiento tanto de su trayectoria profesional como Valentina y llevar a cabo
2: Valentina Fernández. ¿Nos referimos?
4: Sí,
2: sí, Valentina la hemos tenido Fernández. Aquí, ¿no?
4: Hija de esta ciudad, gran artista.
2: Oiga,
4: llevamos ya varios meses estructurando su carrera, subiendo ese nivel. Confió en mi trabajo, confió en mi trayectoria.
2: Tiene una voz.
4: Nos unimos.
3: Una locura.
4: Y el próximo 23 de octubre estaremos en el Teatro Casia en Bogotá lanzando su carrera y estaremos llevando a Vivencias del Joropo nuestro performance con Bravío en un reto bastante grande.
2: ¿Hay fecha precisa?
4: Sí, señor, 23 de octubre, solitos, apoyados por nuestros alcances, y no es, grat-

0: buscando marcas, buscando apoyo, porque no es fácil. En este momento sé que lo vamos a lograr. Nuestro interés y nuestro único propósito es demostrarlo. Y bueno, valga la oportunidad que todo el que se quiera sumar, aquí estamos esperando la ayuda, porque sé que se puede. El Joropo está para conquistar nuevas fronteras y lo vamos a lograr.
1: Pues ojalá, y felicitar a Valentina, ¿no? Que la hemos visto cómo va creciendo de a poquito. La hemos entrevistado aquí en
0: Sí.
1: Tiempo de Noticias Edición fin de semana, cuando estaba Tania en la anterior promoción de Uniminuto. Y tiene una voz hermosa, así que creo yo que ella tiene un muy buen futuro. ¿Ella está enfocada también en música llanera o en otros géneros?
0: Música llanera.
1: Música
0: Ella
1: llanera.
0: tiene un talento para ser versátil. En este momento está terminando el proceso de entrenamiento que dirigimos. Estamos terminando todo su performance y lo lanzamos el próximo 23 de octubre en el evento que les
1: 23 de octubre.
0: manifiesto. Y estamos haciendo tanto joropo joropo como joropo fusión y
1: Ajá.
0: pudiendo llevar su concepto allá. A eso es lo que queremos
1: ¿Esto
0: mostrar.
1: del 23 es como lanzar un álbum o ella toma
0: No,
1: canciones?
2: un show.
0: es el momento preciso para decirle a toda su comunidad, porque
1: Ajá.
0: tiene una gran comunidad en redes sociales y se ha
1: Ah,
0: preocupado
1: ya,
0: por ello,
1: sí.
0: decirle, de aquí en adelante Valentina Fernández es irreverente. Es el concepto que ella
1: Ajá.
0: enmarca y nace su nuevo performance, nace su trayectoria, nace su posicionamiento, pasa de ser un artista emergente, evolucionando con ese paso a paso que tú dices, a decir, también estoy en el sector, también estoy en el mercado. Y esta es mi estructuración. Eso es lo que queremos mostrar ese día ahí en el Teatro Casi el 23 de octubre.
2: En las redes
1: Bien.
2: sociales de Tiempo de Noticias va a estar disponible la información sobre el evento de Valentina Fernández este 23 de octubre.
1: Ah, bueno, bien, bien, bien. Tenemos que ir a la última pausa, y venimos al segmento final para despedir este diálogo con Miguel Arias, que es productor de eventos, en un momento.
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3: 8:48, Paula, nos quedan 7 minuticos.
4: Nos quedan solo 7 minutos aquí en Tiempo de Noticias. Seguimos con Miguel Arias, productor de eventos, originario de acá de la ciudad de Villavicencio. Para cerrar un poco, para todas las personas que nos escuchan, quiero que les digas a las personas sobre tu trabajo, dónde te pueden encontrar, dónde pueden ver más de todo esto que tú haces.
5: Gracias. Nos pueden encontrar en Instagram con mi nombre, Miguel Arias. Pueden encontrarnos también como MA Producciones en todas las redes sociales. Te contaba fuera del aire que mi carrera es perfección. Todo tiene que ser perfecto. Y en esa trasegar, cuando quiero comunicar sobre mi trabajo, si hay algo que no me gusta, lo guardo.
3: Como chao.
5: Y hoy día entender la dinámica de la comunicación, sobre todo de redes sociales, el público quiere ver eso.
4: También aceptar esas cosas que a veces no salen bien.
5: El público quiere ver eso, la cotidianidad, la imperfección, no todo tiene que ser. Entonces, ahora he entendido un poco eso y estoy tratando de mostrar ese trabajo. Y agradecerles, muchas gracias, créanme que para mí y creo que para la industria de la sombra, como la llamo yo, es importante que conozcan. Hay voces ahí detrás que tienen muchas historias que contar y que han hecho parte de la historia del crecimiento de la industria del entretenimiento en el Meta.
3: Paradójico, ¿no? Llamar esto el productor en la sombra, ¿no? A la sombra del artista, porque claro, el artista es el que está ya enfocado.
5: Exacto.
3: Pero trabaja con luces.
5: Total, sí.
3: Entonces, está en la sombra, pero con muchas luces. Es la paradoja que notaba ahí. Hombre, Miguel. Y hay una cosa que usted mencionó ahí ya finalizando. Y es que hay unos artistas que dicen, mi show es a las 9. Sí. A las 9:05 me voy. Si no me dan espacio.
5: No pasa.
3: Y entonces estaba recordando cuando usted mencionó eso, que en otra época uno asistía a un concierto de estos que organizan gobernación, alcaldía, y entonces comenzaba el presentador, bueno, supongamos que el concierto del artista principal era a las 9, comenzaba a las 9 el presentador a decir, ya viene el señor gobernador, entonces mientras tanto los invitamos a no sé qué y bla, bla, bla, y 2 horas después, ya viene el señor gobernador, y la gente mamada, o sea, porque, ¿cómo así? Pero yo vine, fue a ver el artista. ¿Esas cosas se han ido superando o seguimos en las mismas?
5: No, todo eso ha ido, por lo menos en nuestro departamento, ha ido superándose, sí. Porque digamos que los dirigentes también han ido entendiendo que esto evoluciona y la misma industria se encarga de ir ajustando. Ajá. Entonces, cuando tú eres un artista y dices, yo me presento a las 11, pues tú tienes que respetar a como dé lugar. Pero ese claro, horario. Claro. Hay anécdotas, claro, por lo menos me acaba de pasar en un evento muy importante, no voy a nombrar el artista, pero era internacional. Sí, no voy a decir su género, pero era de banda, ¿cierto? En donde llegaron tarde a la prueba de sonido, llegaron tarde, me solicitaron tiempo del show, del show time que llaman.
3: Sí,
5: pues puede ser como frita, cachama frita. Y en ese orden de ideas me quitaron media hora de tiempo que en el momento del show time, es decir, en el momento de ellos, tenían que subirse a las 11 y eran las 11:30. Digamos que empezaba su show. ¿Sí? Ellos siempre solicitan media hora a los artistas internacionales donde no debe haber ningún artista. Claro. Entonces yo tenía preparada al artista anterior y yo, pues obviamente con la media hora de retraso quiere decir que ellos tienen que esperar media hora porque fue un tiempo que se les dio.
3: Sí.
5: Y les cuento que no.
3: Ah, bueno.
5: No, que no les importaba y que y yo ya tenía lista al artista y tuvimos forzosamente que disculparnos con la chica. Sí. Y ya a punto de presentar, decirle, por favor, te tienes que bajar. Ha sido una de las cosas que me ha dolido últimamente, que yo aspiro superar. Entonces, bueno, así como ellos son estrictos, uno como productor
3: claro,
5: también es estricto.
3: Claro,
5: y
3: claro.
5: Eso. Pero los egos son una cosa impresionante.
3: Sí, sí, me quedó sonando eso porque ahí está una parte difícil que ustedes tienen que, como decimos, torear, ¿no? Sí. Sobrevivir en medio de eso y bueno, pues menos mal que lo logran. Hombre, Miguel, muchas gracias por haber aceptado la invitación.
5: Gracias a ustedes, la verdad es muy enriquecedor que podamos nosotros hablar, los que normalmente pasamos el micrófono.
3: Eso.
5: Entonces es importante agradecerles por el espacio y nada, estamos aquí siempre prestos para ustedes.
4: Bueno. Miguel Arias estuvo acá con nosotros en Tiempo de Noticias. Recuerden seguirlo en sus redes sociales, también estar pendiente de todo lo que se viene este 23 de octubre con Valentina Fernández. Los invitamos a todos los que escuchan Tiempo de Noticias a ser parte de estas nuevas iniciativas, a ser parte de lo que se viene para esta región, porque estos artistas son los próximos a representarnos a nivel mundial. Entonces, qué mejor que estar desde el inicio, ¿cierto, Omar?
3: Sí, aquí le están enviando saludos. Lucila Gómez lo quiere
4: la directora saludar, de Tiempo de Noticias.
5: Vaya un saludo para esa persona tan maravillosa como lo es ella. He tenido la oportunidad no solamente de trabajar, sino que también dirigirla en escenarios. Conozco de su buena templanza y de su profesión y siempre estoy agradecido porque sea una profesional que permita tener una tranquilidad a la hora de trabajar con ella.
3: Bueno, muy bien. Básicamente, el saludito. Nos queda un minutico. Si quiere mostremos ahí en la producción. Ayer inauguraron aquí una tienda que se llama Shane. Esa es la de los chinos que venden millones y millones por internet, ¿no? Y ahora están aquí. Nos invaden los chinos. Yo puse un titular, nos invaden
5: hace
3: los
5: rato.
3: Chinos. Hace rato nos tienen invadidos. Oiga, uno se asombra de eso. Un cepillo de dientes, ¿por qué no lo hacemos aquí? Usted va y mira el cepillo de dientes en el supermercado, Made in China.
4: Todo es hecho en China.
3: Uno dice, oiga, pero no podemos hacer unos cepillitos aquí, una cosa tan sencillita.
4: Y ahora está acá en la ciudad de Villavicencio.
3: Y ahora, y la gente
4: para
3: haciendo
4: los curiosos,
3: fila.
4: Para los curiosos que quieran ir a ver un poquito de qué se encuentran por
3: había
4: ahí.
3: Había fila a las 7 de la mañana, yo
4: imagínate.
3: Pasé por ahí. Y había fila a las 7 de la mañana. Y ayer eso fue, pues ahí es, debe estar el video ahí al aire. Donde el montón cuando se inauguró ayer Shane aquí a media cuadra de donde estamos en el edificio de donde funciona WL Radio. Bueno, con esto terminamos, así que muy amables por su atención, gracias a todos
4: muchas
3: y
4: gracias.
3: Feliz fin de semana.

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8: Pues ahí de Pompeya, porque en el gobierno del expresidente Gustavo Petro se había ya acordado que le iban a trasladar ahí en límites ya con el municipio de Puerto López. Esto con el propósito que los habitantes de los corregimientos 4 y 7 pues se beneficiaran con este tema que tanto han luchado con esos cobros, porque además es el peaje que mayor costo tiene. De los cuatro corredores viales que tenemos en el departamento del Meta. Entonces esa lucha, esa gesta, pues culminó precisamente en esa gestión que pues adelantaron los habitantes, los campesinos, los empresarios, que además pues preocupa esta decisión que ha tomado la ANI en la presidencia ya de Abelardo de la Espriella, de echar para atrás esa decisión que ha tomado el presidente Gustavo Petro. Digamos, esas son decisiones que uno dice, bueno, había un presidente, ya hay otro, se habían tomado unas decisiones, ahora este dice, no me gusta eso, porque es que se va a perder mucho dinero, y precisamente era, pues, que todos estos habitantes de los corregimientos 4 y 7. Escuchemos entonces a Camilo Acero, quien es el jefe de asuntos jurídicos de la Unión de trabajadores sindicales en esta parte del país, USO, y ya regresamos aquí desde este punto aquí de La Reliquia.

0: ya para cualquier cosa. Tienen que pasar por ese trámite. El 24 de septiembre del 2026 manifiesta que el traslado es inviable. Nos comunica de manera formal que no va a trasladar el peaje, que encontró todas las inviabilidades, jurídica, económica. Dicen que si trasladan ese peaje de ahí al límite, se va a disminuir en el recaudo más del 32% del recaudo. 32% que lo ponen los habitantes del corregimiento 4 y 7. 32% que lo ponen los trabajadores que trabajan en la estación de API de Ecopetrol. Esa es una situación concreta. Nosotros sabíamos que esto iba a ocurrir con hablar de las trillas. Lo denunciamos en campaña. Sabíamos que iba a atacar la protesta, como ya lo ha hecho en diferentes comunicaciones, como también iba a defender los intereses de los peajes, de las concesiones. En su momento. Como también alertamos que está haciendo todo lo posible para abrir la apertura de la venta de petróleo y activos del Estado. Entonces es parte del ejercicio, comunicamos eso a la opinión pública, queremos enviarle un mensaje de solidaridad con las comunidades de los corregimientos 4 y 7, que nos preparemos, porque esa ya es la posición oficial del nuevo gobierno nacional a través de la ANI actual, repito, inviabilidad social, es decir, todas las inviabilidades que quieran, no se trasladan. Entonces, tenemos un espacio de discusión en estos próximos días, donde seguramente nos trasladarán ya de manera presencial la misma comunicación. Lo más probable, pueden pasar dos cosas. Una, que esperen el fallo del tribunal. Sí, que ya no, que el tribunal dice que tiene que ser la concesión de apertura en el peaje, o que ya vengan con la posición, como ya nos llegó por ahí información, que ya están sacando órdenes para activar el peaje de la costa, que también están en movilización, y el peaje de Pompeya, apertura a través de la violencia del Estado, el levantar la protesta y reactivar los peajes. Entonces, esa es la información que tenemos. No sé si tengan algo.
1: Sí, es que eso se logró con protesta. Se va nuevamente.
0: Eso tenemos que preguntárselo a muchos compañeros del corregimiento 4 y 7, que de hecho seguramente muchos de ellos votaron por hablar de las leyes. Hay que hacer el balance, porque es que la protesta es una acción conjunta, es la suma de muchos esfuerzos conscientes de que las cosas están mal. Hay mucho temor también, porque dicen los que con Abelardo protestar es o que nos maten o que nos vayamos para la cárcel.

0: Regresamos nuevamente aquí desde el sector 4 de la Reliquia. Estamos en la caseta comunal y me acompaña quien fue elegido como cabildante del adulto mayor de ese sector de la ciudad. Muy buenos días. Por favor, recuérdeme su nombre.
1: Seferino López. Bueno.
0: Don Seferino, lo que es también a sus vecinos, adulto mayor en este sector de la Reliquia y esa misión que emprende a partir de este momento.
1: Bueno, primeramente dándole gracias a Dios aquí y a los compañeros aquí que nos tienen en cuenta aquí para trabajar articuladamente en favor de todos los adultos mayores en este periodo que se nos viene del 26 hasta el año 30. Entonces, viene una cantidad de integración de todos los abuelos de la Comuna 10, de Villavicencio y del Meta en general. Entonces, pues ya mañana es el día de posesión nuevamente de los nuevos cabildantes para empezar a ejercer ya próximamente ya todas sus labores que les corresponden en pro de todos los adultos del departamento y de Villavicencio y la Comuna 10 en especial. Y dándole el agradecimiento a todos los participantes en las elecciones que tuvieron en cuenta mi nombre para poder ser nombrado nuevamente como cabildante de la Comuna 10. Dándole gracias a Dios y aquí al señor presidente de la Junta, posiblemente y futuro concejal. Entonces, pues le damos el agradecimiento a él. Muchísimas gracias y bendiciones para todos.
0: Sí, es que no lo voy a despedir todavía. ¿Hay alguna misión en especial en la que usted incluso en su campaña como cabildante del adulto mayor le decía a sus contemporáneos, mire, yo voy a trabajar, tenga pensado y que dice, ahora que soy el representante de los adultos mayores en esta parte de Villavicencio, pues voy a luchar por eso? Yo le sostengo el micrófono.
1: Bueno, en todas las misiones con encomendar y lo que le corresponde a la vigencia, toda la autonomía que tiene en la corresponsabilidad con el adulto mayor es la gestión ante las entidades del Estado, agilizarlas, presentarlas, solicitarlas y tener en cuenta la caracterización de las necesidades de la población adulta mayor en todas sus condiciones. Entonces, para eso es el adulto mayor y luego y hacer los acompañamientos en todas las actividades que el Estado presente en favor de todas las comunas, corregimientos y estar ahí presentes también haciendo todo el acompañamiento articulado con las entidades. Esa es nuestra gestión y funcionan de los cabildos.
0: Sí, señor. Hay otra labor también que me parece importante, porque recordemos que pues el Estado entrega un auxilio, una bonificación a los adultos mayores y a veces a la gente se le olvida. Entonces también estar pendiente aquí con Domiciano Vega, que es el presidente del sector 4, con sus otros amigos aliados también, y decirle a la gente, venga, no vayan a dejar perder ese subsidio. Es importante porque a veces cuando no lo reclaman, pues el mismo Estado también dice, es que entonces no necesitan ese recurso.
1: Ah, sí, eso se le viene haciendo el acompañamiento a él y haciéndole la gestión para avisarles de que cuando ellos a veces se les olvida o no tiene alguien quien los represente, entonces recordarles para que se acerquen a los puntos de pago y estén pendientes de su auxilio, que muy bienvenido es todo lo que llegue para el favor de los abuelitos.
0: ¿Recuerda cuántos votos obtuvo?
1: Sí, 52 votos.
0: Ya, sí, señor. Y me dice que van a tener una nueva reunión en donde pues nuevamente digamos, les van a rendir un homenaje a quienes resultaron elegidos cabildantes.
1: Sí, eso tiene una programación que ayer precisamente nos la hizo por parte de la alcaldía y la gobernación en la Universidad Germán Arciniegas. Estuvimos allá reunidos y nos hicieron un acto de presentación, pero no pudimos hacer la posesión ahí porque la ley no lo permite. Lo que hay que hacerla es en el recinto del Consejo Municipal. Pero a partir de mañana de las 8 de la mañana estamos allá, Dios mediante, tomando posesión ante el Consejo y ante el Estado.
0: Sí, ¿me recuerda su nombre?
1: Seferino López.
0: Perdón, Seferino, felicitaciones y esperamos que pues, pueda hacer esa gestión como usted se la indicó a los adultos mayores en esta parte del departamento del Meta y por supuesto en beneficio para que redunde en el bienestar y en la calidad de vida de sus abuelitos aquí en el sector de la Reliquia, en la Comuna 10.
1: Sí, señor, de eso se trata este nuevo mandato. para poder articular todas las cuestiones con el Estado y traer los beneficios para todos ellos.
0: Muchísimas gracias. Bueno, estamos por aquí, estamos con un poquito de contraluz, vamos a tratar de corregir, muchísimas gracias. A tratar aquí, ahora sí ya tenemos por aquí listo. Recomendaciones, por favor, nada de que les vayan a decir ahí que ojo con esos números de WhatsApp, tengan mucho cuidado para que, porque hay veces que supuestamente donaciones nada, no coman cuento, eso tan bueno no dan tanto. Entonces ya entro en diálogo con Domiciano Vega nuevamente para que pues, nos hable ahí de esa gestión que ha venido adelantando precisamente aquí desde la caseta comunal, que pues ya cuánto tiempo, digamos que de vida. Esta mañana usted me compartió un video recordando cuando pues nosotros veníamos por aquí, esas calles destapadas, recordábamos cuando se adelantaba uno de los proyectos importantes que era el alcantarillado, pero también el alcantarillado pluvial de esas aguas servidas. Me parece importante recordar sí, un poquito de eso, don Domiciano.
2: Muy buenos días, Darío, a la gran audiencia de la W Radio, que siempre están pendientes de los programas comunitarios, programas que benefician a la comunidad, que siempre sacan adelante todo lo que necesitamos. Y no, Darío, pues agradecerle que hoy esté acá en el barrio La Reliquia. Como lo decías, hace 26 años aproximadamente empezamos acá en un lodazal increíble. Esto no se podía ni caminar. Y los ranchitos eran en lona, viste la historia que se vivió y se estaba viviendo en ese momento.
0: Inicia como asentamiento.
2: Un asentamiento subnormal y pues más adelante ya en la administración de Omar López se fue trabajando sobre la legalización de este barrio y así se sacó adelante este proyecto. Que hoy usted puede ver el cambio total, es que ha sido un cambio total a lo que vivimos en ese momento.
0: Mucho sufrimiento, claro, es que solo la conectividad para ingresar, como lo decía, esto era aquí a veces un pantano, y pues la situación era bien difícil, pero pues la gente resiliente, eran familias desplazadas, familias en una condición de pobreza extrema, hay que decirlo, y pues aquí poquito a poco fueron ubicándose. Que ha tenido el barrio La Reliquia aquí en la Comuna 10, porque también incluso cambia político-administrativamente, ¿no? Esto ahora es Comuna 10 y eso también pues, hace que ustedes como jurisdicción le exijan al Estado, le exijan al municipio pues en diferentes actividades que ustedes adelantan, entonces que ellos los apoyen, que los respalden. Ya no hay excusa aquí para que digan, no, ustedes no podemos ayudarlos.
2: Sí, no, nosotros ya hemos venido evolucionando en cuanto al mejoramiento de acá del barrio. Ahora ya, como decías, ya somos una comuna independiente y pues día a día nos preocupamos y hemos habido muy buenos líderes. Líderes que han estado anteriormente presidentes de junta que se han preocupado por el bienestar del barrio y lograr sacar adelante el barrio. Hoy estamos trabajando en eso, estamos trabajando en beneficio de la comunidad, para que seamos una comunidad que tengamos todas las facilidades, todo lo que usted está viendo, hemos progresado en un casi 100%, ya estamos acá en la ranchita.
0: Sí, usted decía eran unos ranchitos y pues hablo... Vamos, pues no se había levantado, no tenía pared, no tenía techo y hablemos precisamente de este salón comunal por el que usted ha venido luchando. Usted lo ha liderado, sus vecinos han compartido y se han empoderado también de esa gesta que usted ha venido adelantando y que también me parece importante reseñarla debido precisamente a la trascendencia que en algún momento con el apoyo ojalá de la alcaldía y de la gobernación del Meta, pero sé que aquí la Universidad Cooperativa de Colombia también ha estado muy pendiente por ayudarles.
2: Sí, lo que te acaba de decir, Darío, aquí han habido líderes, presidentes que desde un principio se han puesto la camiseta, hemos venido trabajando para sacar adelante el barrio y así poco a poco se ha ido construyendo este salón comunal. Al igual, esto era ranchito, igual que la iglesia era construida en tabla, era. Pues, pero al menos había donde los niños pudieran recibir clases, que se empezó a dar clases ahí en la iglesia. Ahorita ya la ve transformada porque lo que yo le digo, tanto como la curia, todos hemos metido el cuerpo y aún así hemos tenido este progreso en este barrio y esperamos salir adelante, lógico. Lo tenemos proyectado para hacer un centro de desarrollo, una estructura que pensamos a futuro que va, Dios no lo permita, que ojalá en nuestra administración podamos sacar adelante este centro de desarrollo donde van a haber tres salones en la parte de al
0: En
2: frente.
0: altura se pretende ¿cuántos pisos?
2: Se pretende dos pisos y la terraza, que la terraza sería utilizada con una rampa para los adultos mayores, para que el adulto mayor, en lugar de estar por ahí aburrido, se viene, se pone a, vamos a colocar juegos didácticos donde pueden venir a jugar naipe, parqués,
0: Ajedrez.
2: dominó, ajedrez. Entonces ellos van a, ese es uno de los grandes pensados que tenemos, que Dios nos permita sacar adelante este centro de desarrollo. En la segunda planta construiremos un aula múltiple que ya el padre de familia no tiene que preocuparse por dónde voy a hacer los 15 años de mi hija, ¿no? Aquí tiene un salón que se va a construir bastante grande, con muy buena, bien amoblado, buen sonido, su barecito, todo. Es un sueño que ojalá Dios quiera y con la ayuda de la comunidad lo podamos sacar adelante. Como le venía diciendo acá, quedarían las tres aulas al frente y dividiríamos esta parte en dos salones, ¿sí?
0: Y eso está proyectado en cuánto tiempo. Y quiero recordar que estamos en vivo a través de Agenda Informativa, pero también a través de la WL Radio, WL Radio 91.8 en el dial en radio, pero también emisora la WL Radio en Facebook. 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Entonces, le continúo con la inquietud. Porque hoy vemos, digamos que está este primer piso, pero tiene una proyección importante para en cuánto tiempo está definido y también hablar de ese apoyo importante de la Universidad Cooperativa de Colombia.
2: Gracias, Darío. Sí, primero que todo agradecerle a la Universidad Cooperativa. Mire que nosotros tenemos avanzado ya un 50% de este trabajo. Ya tenemos los planos, tenemos los planos de cómo va a quedar la estructura de estas tres plantas. Tenemos el diseño que la Universidad Cooperativa nos ha colaborado con sus estudiantes, han estado acá al frente de la situación del barrio La Reliquia y agradezco a todos los ingenieros, arquitectos que han estado de la mano con nosotros para poder sacar adelante estos proyectos.
0: Sí, y pues aquí son ¿cuántos sectores en la reliquia?
2: Acá en La Reliquia tenemos cuatro sectores, tenemos el barrio 13 de Mayo y el Betty Camacho. O sea, aquí La Reliquia ya es un barrio extenso, que tenemos bastante y poco a poco se ha estado extendiendo más. Del Betty Camacho hacia abajo ya hay más barrios que se han formado para cuando empezamos.
0: Sí, y cada uno, pues creo que cada presidente de su territorio, de su sector, va luchando, va haciendo la gestión ante la alcaldía, ante la gobernación. Y creo que es necesario ya hablar de esa gestión que usted ha venido adelantando con la gobernación del Meta puntualmente y hace referencia a la pavimentación de unas calles aquí en este sector de Cuatro de la Reliquia.
2: Darío, nosotros hemos estado gestionando. Mire que no nos cansamos y para eso la comunidad nos eligió, para trabajar, para luchar, para conseguir el mejoramiento de nuestro barrio, que nuestro barrio sea un barrio que ya no sea un barrio marginado, sino que un barrio donde la realidad es diferente. Con la Agencia de Infraestructura del Meta, primero que todo agradecerle a Dios y agradecerle a la gobernadora del departamento del Meta, igual a la Agencia de Infraestructura del Meta, que muy gentilmente nos va a colaborar con el mejoramiento de vía. No queremos decirte que vamos a pavimentar, pero es un mejoramiento que prácticamente es como un pavimento que vamos a realizar. Ya está por salir este convenio con la Agencia de Infraestructura del Meta. Yo creo que ya posiblemente la semana entrante estaremos firmando el convenio y en unos 8 o 15 días estaremos iniciando las labores para poder arreglar esas vías que han estado totalmente obsoletas y más de 20, 26 años y no contamos sino con la vía principal y otra vía que tenemos allá en la parte interna del complejo deportivo. No tenemos más vías, entonces queremos que acá la reliquia sea tenida en cuenta, señor alcalde, en el banco de proyectos, colabórenos para que pavimentemos este barrio. Nosotros ya radicamos un proyecto que la Universidad Cooperativa nos dio para poder pavimentar desde la entrada hasta el complejo deportivo.
0: Las calles, ¿no? Porque la vía principal pues está pavimentada.
2: Sí, las calles, porque la vía principal ya está pavimentada, pero entonces las calles alternas es lo que queremos. Nosotros queremos es embellecer nuestro barrio. Queremos trabajar por nuestro barrio.
0: Ese proyecto fue presentado en el Consejo de Villavicencio. Incluso allá estuvieron los profesionales de la Universidad Cooperativa indicando pues su voluntad de apoyar a la Junta de Acción Comunal aquí en el sector 4 de La Reliquia, y pues creo que eso es una voluntad netamente del alcalde Alexander Vaquero, que pues definitivamente tome ese proyecto porque se ahorran un poco de plata tal cual lo presentó la Universidad Cooperativa.
2: Sí, nosotros ya presentamos ante el Consejo de Villavicencio este proyecto de la pavimentación. Señor alcalde, nosotros y con el apoyo de la Universidad Cooperativa le estamos dando la mano para que esto sea una realidad. Este proyecto aproximadamente que nosotros presentamos tiene un costo por ahí aproximado de unos 600 millones de pesos. Este proyecto está incluido el estudio geotécnico, está incluido el estudio topográfico que tenemos el estudio, el diseño, lo más importante, el diseño de las vías.
0: Todo eso lo entrega la Universidad Cooperativa.
2: Nosotros ya entregamos todo el paquete, la Universidad Cooperativa nos ha venido colaborando con eso, ya es voluntad de la administración para que nos colabore y nos, hoy, qué belleza tener en esta administración, señor alcalde, y usted que ha venido trabajando.
0: Y ahí echándole la manita también el presidente del consejo, ¿verdad?
2: Sí, claro, tenemos un buen presidente del consejo, como es el concejal Diego Garay, que ha venido sacando adelante estos proyectos y ha estado de la mano con nosotros, con la comunidad. Es un concejal que se unta de barro. Créame que es un concejal que todo mundo está admirando por la gran labor, el gran trabajo que está haciendo en beneficio de la comunidad.
0: Listo. Bueno, don Domiciano, ya ahorita creo que hay unos adultos mayores allí. Ya ahorita me cuenta, porque tengo también aquí invitado a Jorge Velázquez, su vecino, su amigo, que también fue promovido desde la Junta de Acción Comunal del Sector 4 y gracias a Dios obtuvo el respaldo del pueblo aquí en este sector de la Comuna 10 y hoy es elegido nuevamente juez de paz.
2: Queremos darle verdad los agradecimientos a la comunidad, a todos los que estuvieron presentes para hacer posible de tener nuestro primer juez de paz acá en la Comuna 10, aunque él ha sido ya juez de paz, pero en otro sector, pero ya para nosotros la Comuna 10 es un orgullo tener nuestro juez de paz. Entonces los dejo en compañía del juez de paz para que entre al diálogo.
0: Y ya me comenta cuál es la actividad que tiene prevista aquí con unos adultos mayores. pues profesional del derecho, él es abogado, él es titulado y me parece bien importante. Hay otras profesiones, pero creo que el tema del derecho le da a uno como mayor idoneidad, pero además de mayor idoneidad, le da herramientas más fuertes pues, para defender a la gente que acude a los jueces de paz. Inicialmente, abogado Jorge Velázquez, me complace mucho saludarlo y sobre todo hoy para decirle felicitaciones. Ese triunfo es de todo este sector de la Comuna 10. Ya hablamos un poco de ese proceso y, por supuesto, el respaldo que obtuvo aquí por parte de los habitantes de la Comuna 10.
3: Sí, señor Darío, buen día a todos los televidentes que ven esta entrevista. Sí, gracias a usted y a su agenda informativa. Efectivamente, gracias a Dios logramos materializar, diría yo, la confianza que la comunidad ha tenido en mí en el sentido del desarrollo del trabajo en la Jurisdicción Especial de Jueces de Paz. Hemos logrado obtener una votación de 273 votos sobre un segundo, candidato con 62 votos, o sea que la...
0: Es arrasador, digámoslo así.
3: Sí, la confianza que brinda la comunidad pues me permite a mí deducir que vamos a seguir laborando, aplicando el tiempo y el conocimiento para seguirle brindando a la comunidad el apoyo en lo relacionado con el acceso a la justicia, esta justicia comunitaria, que es una de las herramientas válidas que tenemos en esta democracia para poder llevar a cabo el acceso y la aplicación de justicia en equidad. Es así, el derecho, el hecho de tener la profesión de abogado me ha servido suficiente para ayudar a asesorar a la comunidad, a aquellas personas que no tienen conocimiento y buscan el acceso a la justicia. Y en este sentido, la asesoría ha sido fundamental en muchos casos. Es agradable, Darío, saber que en el momento en que uno entrevista a las personas para pedirle el apoyo de la votación el día 27 de septiembre, es agradable saber encontrar personas que le dicen: diga, don Jorge, si no hubiera sido por usted, yo no estaría viviendo en esta casa, porque me hubieran estropeado, la hubieran tomado otras personas que no deberían hacerlo. Y gracias a usted, la ayuda que me dio, me brindó. Logré sacar adelante mi situación y de verdad que son muchos los agradecimientos que he recibido de la comunidad. Eso yo creo que es lo más satisfactorio que puede recibir uno como líder, como persona que trabaja por la comunidad, sí, más que cualquier otra cosa.
0: Sí, señor. Ahora, pues tener los servicios de mi juez de paz aquí en la Comuna 10, ¿hay algún lugar destinado por la administración? No sé, o usted ha pensado tener una oficina, en fin, para que la gente pues busque una vez, pues repito, fue elegido mayoritariamente aquí por este sector, por sus vecinos de la Comuna 10.
3: Mire, se ha venido desarrollando de años atrás un componente con el vínculo del juez de paz en las inspecciones de policía de cada comuna y cada corregimiento. En ese orden de ideas, esperamos que para este nuevo periodo el señor alcalde nos permita seguir laborando anexos a las inspecciones de policía, porque allí es donde llegan los problemas. Y allí es donde hay que buscarle la forma de resolverle los problemas a la comunidad. Entonces, en espera de que esa decisión continúe, en el caso de nosotros somos Comuna 10, recordemos que la Comuna 4 se partió en Comuna 4 y 10, y eso llevó efectivamente a que hoy sigamos anexos a la Comuna 4. Pues yo espero que siga siendo, la jurisdicción de juez de paz de la Comuna 10 sea anexa a la Comuna 4, por lo que queda inspección 4 de policía y no hay inspección 10 de policía. En ese orden de ideas, esperamos que se nos pueda brindar ese espacio, pero también estamos buscando la posibilidad de hacer en forma transitoria en el Betty Camacho un espacio para agendar allí jurisdicción un día de la semana. se está trabajando esa parte. Y buscaré contactos con los líderes del barrio San Antonio para poder también allí ejercer un día de la semana con la jurisdicción especial de juez de paz. Es decir, que el juez de paz esté cerca a la gente, que cumpla esa función social de estar vinculado a la gente, porque al fin y al cabo la Constitución permitió en la Constitución del 91 ha permitido precisamente que se elijan jueces de paz y reconsideración para que sea el primer acceso que debe tener el ciudadano con problemas que lo resuelva comunitariamente y en equidad.
0: Sí, señor. Pues recordaba el ejercicio que adelantamos, el acompañamiento que hicimos, le prestaba bastante atención la gente porque pues sensibilizábamos a los habitantes del sector en algún punto de la reliquia sobre la importancia, los casos que son necesarios que intervenga nuestro juez de paz. Y quiero que le recordemos, porque pues mucha gente pudo haber estado ese día ajeno a la elección, pero ya que contamos con un juez de paz, recordar los casos en los que usted va a estar ahí pendiente precisamente para atender esos casos que atiende la justicia en equidad y no la justicia ordinaria.
3: Sí, tenemos en lo relacionado, por ejemplo, sobre asuntos de orden civil. Podríamos hablar de controversias en relaciones contractuales de arrendamientos, por ejemplo, controversias en relaciones contractuales de compraventa o permutas, en lo relacionado con incumplimiento de pago de deudas también, en lo relacionado con asuntos, digamos, que jurídicamente se llamarían bagatelas, que el señor debe, Pedro le debe a Juan, por ejemplo, 200,000 pesos y es una bagatela porque eso ir a la justicia ordinaria no alcanza a llegar, pero se puede resolver en la justicia en equidad. Asuntos relacionados con, en la parte de familia, seguimos desarrollando el ejercicio de la fijación de cuotas alimentarias, fijación de custodia, cuidado, guardia de niños, niñas, adolescentes, cuando Bienestar Familiar nos traslada estos casos o las comisarías de familia, también nosotros los jueces de paz tenemos esa facultad de resolver por acuerdo conciliatorio estos asuntos. En lo relacionado con familia, también se podría pensar en asuntos relacionados con algunos de violencia intrafamiliar que no hayan llegado a la fiscalía o de mala convivencia familiar, de mala convivencia vecinal también. El asunto de las mascotas, mal manejo de mascotas, también se puede llevar a cabo. En lo relacionado con el ámbito de contaminación ambiental, esa es otra situación que desafortunadamente no somos ordenados para mantener las cosas pasada la puerta a la calle y entonces buscamos la forma por medio de la jurisdicción hacer un pacto, un acuerdo conciliatorio entre la persona que afecta y los afectados para resolver esa clase de conflictos.
0: Sí. Sí. Bueno, es que, don Jorge, mire que ahora cuando hablaba del tema ambiental, pero hay otro tema ambiental, además de ese tema de las mascotas, que la gente abre la puerta y deja que su mascota haga lo que quiera por allá y le importa un pepino que pues deje heces por allá en el andén del vecino. Es una situación de cultura, pero ha sido muy difícil porque a veces la policía no, hay que decirlo, no atiende esos casos ya y me parece que es bien importante ella de manera, mire, aquí tiene juez de paz, ¿verdad?
4: Sí, sí, señor.
0: ¿Y qué tal? ¿Qué piensa de que haya elegido?
4: Muy buena gente. ¿Sí quedó?
0: Sí, claro.
4: Ah, bueno.
0: Gracias a usted. De manera esporádica, es así. Y esto es también parte del periodismo comunitario. Don Jorge, mire, es que quería preguntarle una problemática bien, pero bien difícil que están afrontando en diferentes territorios, incluso aquí en La Reliquia, el tema del ruido, el tema de esos establecimientos que tienen enloquecidos a sus vecinos, incluso no tienen uso de suelo porque el POT, cuando es de alto impacto el negocio, pues tiene que ser en un sitio definido precisamente para eso. Estamos cerca ya también de la definición de un nuevo plan de ordenamiento territorial para la capital del Meta en los próximos 10 años, que eso va a ser en el 2027. ¿Qué puede hacer el juez de paz en estos casos? Porque mire, con respeto lo digo, pero los señores inspectores a veces como que les resbala esto y en varias ocasiones he coincidido con diferentes comunidades en diferentes territorios y dicen, no, es que imagínate que el juez, o mejor, el inspector nos dice que es que no está en propiedad y que no puede ejercer autoridad. A mí me parece eso es una falta de respeto, pero yo digo, venga, entonces miremos a ver cómo nuestro juez de paz también podría ayudar en esos territorios para tratar de solucionar una problemática que se ha convertido en algo bien difícil.
3: Sí, para ese tema del ruido va a ser necesario que hacer una propuesta, no solamente a los nuevos jueces de paz que quedaron elegidos, sino también de la Policía Nacional, para que se maneje una interacción entre el ciudadano que está afectado, la Jurisdicción Especial de Juez de Paz y la Policía Nacional, para que se triangule una efectivización del acceso a la justicia cuando se está afectando esa intimidad y esa paz y esa tranquilidad de los ciudadanos. Yo creo que, y allá le estoy apuntando, estoy tratando de documentarme jurídicamente para generar unos procesos, porque ese reclamo lo recibimos todos los días. Y lo que hacemos nosotros, o hacíamos, porque yo ya no lo voy a volver a hacer, era trasladarle ese asunto a la inspección de policía. Ahora, yo como juez de paz, por mi autonomía e independencia, claro, lo voy a asumir para que se maneje una triangulación con la Policía Nacional y la misma inspección de policía para resolver esos asuntos en forma efectiva. O sea que no podrá ser, como le comento al ciudadano que está afectado, eso nos pasa es porque nosotros no lo aguantamos, no pasa por otra situación. Entonces, en la medida en que nosotros nos aguantemos el ruido, nos estamos afectando nuestra salud, nuestra parte psicosomática, y va a llegar un momento en donde he visto casos en donde han tenido que pasar por medicina legal estos casos. Entonces, la afectación es total en este caso de haciendo bastante énfasis. Yo exhorto a los señores nuevos jueces de paz para que en alguna reunión posterior llevemos a cabo decisiones sobre la forma como debemos triangular con la policía la efectivización de ese conflicto que es general y se está dando en una forma permanente en muchos sitios en donde no debe existir actividades económicas como esas en el caso de los bares, de las discotecas o de consumo de licor y hasta altas horas de la noche. Pero si lo manejamos, por eso en el sentido que yo digo que es lo que no, porque no lo aguantamos, tiene que ver con que el ciudadano que reclame lo asesoremos y le llevemos en una forma puntual el acceso a la justicia a quien le corresponde, que inicialmente debe ser la Policía Nacional, en segundo caso la Inspección de Policía y en último el juez de paz. Pero vamos a triangularlo en una forma tal que se corrija esa situación en la gran mayoría de partes de Villavicencio porque se está alterando mucho el conflicto en Villavicencio.
0: Sí, si usted llega en este momento a la transmisión, hablo con el juez de paz de la Comuna 10, Jorge Velázquez, abogado de profesión. Gracias a usted también por estar en sintonía de la WL Radio. Estamos transmitiendo de manera simultánea a través de emisora la WL Radio en vivo, en su página de Facebook y por supuesto en nuestra página Agenda Informativa Villao Periodismo Comunitario. Y es que, abogado Velázquez, mire, hay una situación, quiero insistir un poquito más sobre este tema del ruido, porque es que tenemos herramientas, tenemos la ley 1801 que es de la ley de convivencia ciudadana, hay una ley reciente que se luchó en el Congreso de la República que es la ley antirruido y hay unas herramientas, multas desde 700,000 pesos hasta 1,000,000,000 de pesos. Escuchaba precisamente a los ponentes, a los creadores de esa ley, y hay unas herramientas que, como usted lo dice, no lo soporten, reclamen, insistan, porque esto no puede seguir pasando así. Quien tenga un establecimiento, pues claro que tiene derecho a ejercer la actividad comercial, pero a no sobrepasar precisamente sobre también los derechos de los demás ciudadanos.
3: Sí, efectivamente. En los momentos en que estén sucediendo estos hechos, es necesario que los afectados, desde la parte de adentro o la parte de afuera, empiecen a generar grabaciones, generando pruebas de esos hechos. Al presentar ya teniendo pruebas, ya pueden acudir, en este caso particular, a esta jurisdicción de la Comuna 10. Voy a estar atento de recibir lo que tenga que ver con este problema de ruidos. Y ya les digo, por autonomía e independencia, nosotros, acordémonos que nosotros somos los jueces de paz, somos jueces de la República, y que las actuaciones que realizamos se asimilan a las actuaciones de los jueces ordinarios.
0: Tienen la misma fuerza jurídica.
3: Totalmente, sí. Totalmente. Entonces, lo que hay es que aplicar estas herramientas que tenemos para que haya éxito en el desarrollo del conflicto que se está planteando y que tenga solución.
0: Pues, don Jorge Velázquez, pues, para culminar, nuevamente felicitarlo, sé de su trayectoria, incluso presidente, donde ha logrado también a través de su gestión parte del desarrollo que hoy tenemos aquí en La Reliquia. Lo veía en un video.

0: Y mire, 288 votos, usted lo que decía, arrasó, la gente confió de manera mayoritaria en usted y le hago ese reconocimiento también como periodista comunitario.
1: Sí, gracias a Dios. Nos queda un nuevo periodo para desarrollar la jurisdicción especial de juez de paz y estoy a la expectativa de que la ciudadanía de Villavicencio aplique este ejercicio de la justicia en equidad y en lo que yo pueda servir con mucho gusto. Me parece nostálgico estar aquí en esta entrevista, en este salón comunal, un salón comunal que lo llevo en la sangre y está en unas condiciones aceptables. Me
0: Sí.
1: parece excelente del sector 4 de la reliquia. Entonces, agradecimientos a todas las personas que votaron por mí, los que siguen confiando en mí. Señora Nancy, buen día. Que nos permita a nosotros desarrollar el trabajo como juez de paz.
0: Bueno, don Jorge, muchísimas
1: A
0: gracias. Muy
1: usted,
0: amable y
1: gracias.
0: bendiciones en esa
1: Bueno,
0: labor.
1: a usted muchas gracias y a ustedes muchas gracias por la labor prestada.
0: Listo.
1: Señor
0: Dios lo
1: Darío
0: guarde.
1: Millán.
0: Vamos a hacer una tomita. Vamos a acercar un poco porque por fortuna tenemos aquí, por favor recuerden no tener en cuenta algunos llamados que se hacen de redes sociales, de esos temas de WhatsApp. No le pongan cuidado porque en muchas ocasiones se trata de estafas. Entonces yo les hago énfasis en eso. Mire, aquí se está adelantando una labor bonita que es, mire, es una entrega de ropa usada en buen estado. Creo que también es importante reseñar eso y esa labor que también ha venido desempeñando Domiciano Vega, un poquito más atrás de Domiciano, que amplía ahí más para atrás, un poquito más para atrás. Eso, ahí está bien. Es que amplíen la imagen para que precisamente observaran la labor que están adelantando, que me parece también muy noble. Ropa usada, pero en buen estado, que la gente necesita, que hay gente humilde. Y vemos que la gente sale satisfecha. Comentemos un poquito esta labor que también usted lidera, que sus vecinos le apoyan y que me parece también reseñar lo importante porque después voy a hablar de algo también importante para el sector.
2: No, pues Darío, nosotros nos hemos propuesto y de antemano le doy gracias a toda la comunidad, a todas las personas que se vinculan, asociaciones, las ONGs que nos vienen, nos donan. Nosotros hemos estado golpeando puertas para esto, para darle a un abuelito una muda de ropa. Hicimos una campaña de pañales, pañales para los adultos mayores, también los está manejando la vicepresidenta porque acá no podemos darle los pañales porque pues se nos forma una confusión. Algunos lo cogen y otros van y los venden. Entonces eso primero que todo vamos y revisamos de que realmente se requiere, se necesita esos pañales. Ahí tenemos varios que no, ahí tenemos varias pacas que nos han donado y esta ropita también es donada por
0: Fundación.
2: una fundación que nos trajo esta ropita para los
0: En buen estado, quiere decir eso, ¿no?
2: muy buen estado. Los abuelitos, como usted se ha dado cuenta, salen muy contentos y la idea no es de que un solo abuelito se lleve todo. Entonces, estamos ahí, está la Junta de Acción Comunal, está la secretaria, están ellos encargados de entregar, de darle a cada abuelito una prendita de ropa. Ese es un trabajo que hemos venido
0: Sí,
2: realizando.
0: y me parece bueno destacarlo porque es que, mire, ahí veo incluso calzado de marca, calzado de marca que está usado, pero en muy buen estado. Incluso se toman digamos, la misión de lavarlos, están en muy buen estado y que pues también quienes nos observen en el en vivo pueden venir aquí a la caseta comunal, ¿verdad?
2: Sí, claro, a todas las personas que nos están viendo en vivo con nosotros, si me toca desplazarme a algún sitio a recoger ropita en buen estado, calzado, que sirva para dárselo a la comunidad, estamos disponibles las 24 horas de llegar a donde tengamos que llegar para recoger estas ayudas para los adultos mayores. Y de una vez aprovecho, de una vez voy a hacer este lanzamiento de una campaña que vamos

0: hacer si usted en su casa tiene, le compró, pero que ahorita no lo va a poder utilizar porque le va a quedar pequeño, llámenos. Nosotros vamos y recogemos ese disfraz para ahorita el 31 de octubre ofrecerle una sonrisa a los niños, hacer sonreír a un niño con un disfraz.
1: Bueno, ya tenemos las 9 de la mañana con 49 minutos, se nos está costando esta hora que hacemos en vivo a través de la WL Radio todos los sábados de 8, de 9 a 10 de la mañana. Gracias a Alexander Rodríguez que nos está colaborando allá en el máster, en las entradas y salidas. Nosotros transmitimos a través de nuestra página Agenda Informativa Villavo, ellos nos transmiten a través de la página emisora la WL Radio también en Facebook. Tengo que preguntar algo antes de que se nos termine el programa, porque me llamó la atención cuando el adulto, el cabildante, agradeció y que muchas gracias a nuestro próximo concejal, y entonces ahí yo digo, bueno, cáspita, entonces, ¿cuál es la noticia? Que también quiero que la comparta, de ser realidad lo que estaba hablando nuestro cabildante.
0: Darío,
1: venga,
0: ¿no?
1: Venga, salúdenos aquí, venga, nos
0: tenemos
1: saluda.
0: Acá, no, ella es una gran líder que lidera a los adultos mayores, doña Nancy Beltrán, que ha venido trabajando de la mano con nosotros. Nosotros hemos sentido el apoyo de toda la comunidad y pues Darío, no...
1: Espérame, saludo a doña Nancy. Doña Nancy, le reconozco, también usted ha sido líder en este sector de la Comuna 10. Y pues este ejercicio de entregarle ropita en buen estado a la comunidad me parece que también es una labor bonita social.
2: Sí, señor, sobre todo en este barrio y en la Comuna 10 que hay mucha vulnerabilidad, mucha gente que necesita. De pronto usted pasa, ve las calles bonitas y todo, pero al fondo ve la realidad de las personas, de adultos mayores, con discapacidad, todo eso, que la verdad viven en un estado crítico. Y agradecerle también a don Miciano por toda la gestión que está haciendo y pues que todos sigamos trabajando por un bien del barrio de La Reliquia y de la Comuna 10, que de verdad pues toca sacarla adelante.
1: Gracias, doña Nancy. Muy bien.
2: Bueno, a usted por venir por acá a visitarnos y a tenernos en cuenta y ocupar estos espacios sociales comunitarios.
1: Pues, don Luciano, ahora sí, suéltese. Ahí digo, suéltese la chiva.
0: Darío, nosotros hemos venido, como usted se está dando cuenta, hemos venido haciendo un trabajo comunitario, hemos estado luchando, golpeando puertas, y pues la comunidad nos ofrece. Si Porfía fue capaz de sacar un concejal, yo invito a la comunidad de La Reliquia para que saquemos un concejal, para que La Reliquia tenga una persona ya en el consejo que pueda ayudar, que pueda gestionar, porque para eso es que nos van a nombrar en el consejo, que podamos gestionar para traer más proyección, más futuro a nuestro barrio. Y la verdad, pues no quería hacerlo conocer todavía, Darío, pero vamos a aspirar al consejo de acuerdo a la comunidad que nos solicita de que lo representemos en esta corporación. Y sí, vamos a aspirar. Y le doy esa chiva, es nuestra aspiración y esperamos que ya que la comunidad escucha este noticiero, pues que vayan tomando conciencia de que La Reliquia necesita un concejal que trabaje por ustedes.
1: Sí. Que trabaje acá por este sector de la Comuna 10, tantas cosas como lo que usted está señalando, la pavimentación de las vías que es necesario seguir adelantando para que pues, en algún momento este sector de la Comuna 10 pues, tenga la conectividad sin ningún problema, sin necesidad de que a veces en época de invierno eso es lleno de charcos, bueno, en fin. Y pues sí, también quiero reconocerles el liderazgo. Me parece una buena iniciativa, me parece un buen propósito y pues como le decía Jorge, también al abogado Jorge Velázquez, cuando estaba en campaña, Dios es el dueño de todo y pues que Dios le permita precisamente la confianza de sus vecinos, que es lo que va a necesitar, el respaldo de sus vecinos acá en la comunidad.
0: Mire cómo están llegando los adultos a esta gran labor. Y ya que esa tomita para que la gente que tenga, fondo, que nos estén observando, nos ayuden para hacer sonreír a más personas.
1: Esa es la imagen que quiere que vea.
0: Queremos trabajar por Villavicencio. Trabajemos unidos por Villavicencio, porque unidos somos más. Y allá llegaremos a trabajar por todo Villavicencio y en especial por nuestro barrio, por nuestro sector, por la Comuna 10, no solamente por el barrio La Reliquia, porque la Comuna 10 necesita y quiere tener su concejal. Nosotros vamos a trabajar para sacar adelante este proyecto.
1: Bueno, nos queda un minuto y que también preocupa aquí en la Comuna 10 y en nuestro complejo deportivo. Más de 10.000, 12.000 millones de pesos invertidos y creo que la administración actual no ha tomado el escenario deportivo y, por supuesto, ponerlo a disposición de la comunidad.
0: Mire, Darío, que en varias oportunidades hemos tratado ese tema y ya el INDER ha venido poco a poco asesorándose, posesionándose de este complejo deportivo. Ya vemos que hay actividades físicas, que hay actividades, tenemos campeonatos de fútbol. Ya, mire que se está reviviendo. Es lo que queremos, que ojalá el señor alcalde y el director del INDER nos envíen un instructor de taekwondo, un instructor, tenemos instructor de boxeo, pero pues nos gustaría tenerlo de parte del INDER, porque creo que él es privado. Pero mire que sí, se ha venido, siga.
3: Amén, gracias. Que Dios me lo acompañe a donde necesito los libres, los de salud en todo momento.
0: Gracias, madre.
3: Todo momento.
0: Amén.
3: Que usted también me los acompañe, no me les pase nada.
0: Gracias.
3: Los de valor.
0: Amén. Mire, es el cariño de la gente.
1: Y creo que con esto cerramos de manera satisfactoria nuestro programa aquí en vivo.
3: Mire, uno camina.

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4: Hola, hola, hola, hola, hola, qué tal amigos turistólogos y turismólogos de América Latina? Es un placer estar de nuevo frente a este micrófono de la WL Radio, el 91.8, el FM en su dial, el dial del turismo. Como es costumbre, cada sábado en esta hora de 11 a 12 del día, hora colombiana, comenzamos a desglosar la información del turismo de América Latina. Hoy un programa totalmente diferente. Vamos a hablar del turismo regional, del turismo local, de lo que le compete a esta despensa del país, el departamento del Meta, la capital Villavicencio, porque el próximo, o ya arrancó prácticamente el Festival Llanero de Villavicencio, pero oficialmente, por decirlo de esa manera, comenzamos el próximo miércoles con una programación muy, muy, pero muy acorde a lo que el alcalde de Villavicencio ha querido. O sea, más allá de la rumba, más allá del trago, me excusan a mí la expresión, es adentrarnos al tema cultural, al tema deportivo, al tema cultural, al tema gastronómico, al tema folclórico, a humanizar, como decimos en Visión Turística, a humanizar el turismo. Y para ello hemos invitado, o contamos mejor hoy, con unos amigos extraordinarios, historiadores, culturólogos, que hacen parte de la riqueza de cada uno de nuestros territorios. Javier Gómez, desde la capital de la República. Buen día, Javier.
5: Buenos días a los oyentes también, a nuestro amigo José que está comunicado en este programa. Muy contento de acompañarlos nuevamente para pasar un rato agradable y aprender cosas sobre el turismo, de cultura, de historia y otras expresiones de los pueblos de Colombia.
4: Correcto. Y desde el territorio, un municipio, un punto importante de la geografía del departamento del Meta, Barranca de Upía, esa Upía encantada, José Arturo Aguirre, historiador de la localidad. Buen día, Arturo.
6: Buen día, Rodrigo. Buen día, Javier. Efectivamente, transmitiendo en directo desde Villa La Bendición de San Miguel de Barranca de Upía Encantada, la cuna de la conquista del Meta y el primer enogénesis. Aquí nacieron los primeros llaneros del Meta entre agosto y septiembre de 1537.
4: Muy bien. Y con nuestro compañero Alex Rodríguez. ¿Y quién les habla? Rodrigo Rocha Jiménez en la dirección. Estaremos entonces haciendo este programa variadito, bien ameno, para hablar acerca de lo que va a ser el Festival Llanero de Villavicencio. Voy con estos compromisos y ya regresamos con todos ustedes en Visión Turística.
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4: Las 11 de la mañana, 6 minutos en el territorio colombiano. Bueno, vamos a hablar, vamos a hacer un pequeño desglose, digamos, si podemos decir la palabra históricamente, sobre el Festival Llanero de Villavicencio. Pues podemos decir que es una de las celebridades o celebraciones culturales y turísticas más importantes en esta despensa del país. Fue institucionalizado mediante Acuerdo Municipal 162 del año 2012 por el Consejo de Villavicencio y cuyo objetivo principal es el de preservar, visibilizar y promover la cultura llanera frente a los procesos de urbanización y migración. Lema principal, su identidad gira en torno al concepto, retorno a los orígenes, buscando rescatar las costumbres del campo y fortalecer el sentido de pertenencia regional. Voy con usted, Javier, para que me cuente ese tema del retorno a los orígenes, porque este festival no es como los demás, no es del chupe y de la rumba, sino es más cultural.
10: Sí, hemos tenido un gran cambio y una gran transformación enorme en Colombia, a lo que conocíamos hace unos años atrás como las fiestas tradicionales de los pueblos de Colombia, que inclusive llegaron a ser agenda de la oferta turística nacional, internacional, en las guías y en la información de promoción de los entes territoriales y también del gobierno nacional en las diferentes oficinas encargadas. Recuerdo mucho cuando estaba en la junta directiva del Fontur que llegaban precisamente muchísimas solicitudes de proyectos para patrocinar las fiestas patronales. Ajá. Y estas fiestas, entre comillas, culturales en aquella época, pero analizábamos cómo se convertían era en fiestas de rumba, de chupe, como lo dices tú, Rodrigo, que nada tenían que ver con la cultura, que nada tenía que ver con toda la parte de ancestralidad de la génesis cultural de los pueblos de Colombia, y que se desvirtuaba completamente porque precisamente no se retomaban sus valores in situ y cómo se llevaban a un proceso de integración de la comunidad. Porque estas fiestas tradicionales hoy en día, tal como lo plantea las fiestas del llano que estamos en este momento comentando, tienen que ver es como retomar la génesis de la cultura de Villavicencio, de la zona del Meta, y llevarla a un punto de entendimiento y de una cadena de fraternidad entre los habitantes de la zona, que eso es muy importante, es el efecto que debe ser, y eso genera entonces hacia las futuras generaciones precisamente la recordación y esa dinámica de formación de valores y saberes tradicionales del pueblo metense, de los habitantes de Villavicencio.
4: Voy con José para que me dé su concepto con respecto a este planteamiento que acaba de reafirmar nuestro amigo Javier.
6: Es extraordinario lo que está haciendo el alcalde de Villavicencio. Qué bueno que los alcaldes de todos los otros 29 municipios del Meta copiaran este sistema tan importante, porque es que el mejor turismo, el que es más productivo económicamente para los operadores turísticos, precisamente es el turismo cultural, el turismo histórico, donde el turista extranjero, por ser personas muy estudiadas, se centra en buscar esos atractivos. Obviamente el turismo de naturaleza, que aquí lo tenemos porque tenemos el departamento del Meta, por donde usted lo mire es hermoso, hasta la máxima expresión, como digo yo, es una belleza natural exuberante. Entonces el turismo cultural es absolutamente necesario y que se implemente en todo el departamento del Meta, porque es un turismo más rentable. Precisamente ayer viernes 2 de octubre en Corcurve, en la Biblioteca Pública Germán Arciniega, la alcaldía de Villavicencio llevó a cabo el conversatorio como homenaje a Nancy Espinel Riveros. Ella fue maestra mía de historia, de la historia de Villavicencio en la Universidad del Meta, por allá en 1995, y anoche hizo una presentación extraordinaria. Y el lunes 5 a las 7 de la noche en Cocumbi será condecorada esta extraordinaria mujer que tanto le ha aportado al departamento del Meta y en especial a Villavicencio. Si hay alguien que conozca la historia de Villavicencio, Nancy Espinel Rivera, la antropóloga, cofundadora de la Universidad del Meta. Entonces, este turismo cultural, este turismo histórico, es esencial para radicarlo en todo el departamento del Meta. Más adelante les contaré un secreto muy bonito que traemos y una sorpresa para todo el departamento del Meta frente a ese mismo tema, Rodrigo.
4: Ok. Hay que recalcar también que este festival cambió, pues, porque tradicionalmente se realizaba a principios o mediados del mes de diciembre, pero a partir del 2024 se modificó su calendario para celebrarse en el mes de octubre, coincidiendo con el fin de semana festivo, el 15. Hoy que los chicos prácticamente se van a ese receso escolar. Voy con estos compromisos y ya continuamos con este programa Visión Turística Internacional.
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4: 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Tenemos las 11 de la mañana, 16 minutos. Bueno, estábamos hablando de cómo arranca este Festival Llanero de Villavicencio. Entrémonos ahora a esa parte tan importante, como comienza el alcalde a meterle ese punto importante al tema de los deportes, el deporte y destrezas del llano, esas competencias del colegio, del rodeo, demostraciones del trabajo de llano, creo yo. Y bueno, aquí no vamos a hablar de el tema de cabalgatas, pero sí vamos a hablar acerca de todo el convenio de esa culturalidad que hace rica, Javier, al territorio de nuestra geografía colombiana.
10: Sí, el valor in situ de Colombia, competitivamente hablando de turismo con otros países, pues si bien lo planteamos en la naturaleza, que es evidente, y en este valor de unicidad de recursos naturales y también de especies de fauna y flora, está la cultura. Colombia es un país, particularmente en el entorno de América y del mundo, que tiene la más variada, muchas variadas culturas en sus 32 departamentos. Si uno mira la cultura del Meta dentro de la Orinoquía, que está en otros departamentos y otras capitales, son similares, pero cada una tiene su particularidad también, José. Es lo que hemos visto, porque el Meta significa, no es lo mismo en la interpretación del territorio que lo puede ser para Casanare, siendo Orinoquía los dos. Podríamos decir que la cultura del departamento del Meta y particularmente Villavicencio es la forma particular de vivir y comprender el mundo, cómo los habitantes de una región viven y comprenden el mundo. Eso es muy importante. Y la historia explica de dónde viene un pueblo y la cultura que expresa qué es ese pueblo, lo que dice José de Barranca de Upía con la historia fantástica, mágica de los primeros migrantes alemanes que llegan a esa zona del departamento y de Colombia y dan una transformación genética interesantísima. En Colombia hay escritores que han hablado de esto muchísimo, ¿no? De darle el valor a la fuerza de la historia y la cultura de los pueblos. Gabriel García Márquez, sin duda, el Nobel, nuestro recordado y querido Nobel, a través de 100 años de soledad, lo que hace es cómo mostrar la historia y la cultura y una forma de interpretar la historia y la cultura de una zona Caribe, que no solamente fue Caribe, también se remonta a la época de Zipaquirá en Cundinamarca, altiplano cundiboyacense, donde estudió bachillerato Gabriel García Márquez. Y es muy bueno que el alcalde de Villavicencio esté retomando esa visión de orígenes ancestrales y de la génesis cultural de Villavicencio como una forma también de integrar a los habitantes del territorio. Eso es muy valioso y debiera ser, como dice José, una réplica a seguir por otros mandatarios, no solo del Meta, sino de otras regiones del país.
4: Efectivamente, Javier, y además aquí en Visión Turística siempre hemos recalcado eso. Para hacer ese tejido social, primero tenemos que engranar a la cadena de valor del turismo. ¿Y quiénes son ellos? Pues los protagonistas de cada uno de los territorios. En Barranca de Upía, por ejemplo, José, que conoce muy bien el territorio, sabe que son los artistas, que son los emprendedores, que son los de la gastronomía, que son los que manejan la parte del paisajismo, que son los que manejan la parte histórica y cultural, José.
6: Efectivamente, hablando de esto, hubo un evento muy importante en Rodrigo y Javier que sucedió el pasado 28, la Casa de la Cultura, el lunes 28, entre 5 y 8 de la noche, la Casa de la Cultura, la Gobernación del Meta, citó a extraordinarias personalidades para que escucharan el planteamiento que teníamos nosotros frente a la etnogénesis sucedida en 1536 aquí en Barranca de Upía y el nacimiento de los primeros llaneros del Meta, y eso se dio frente a grandes antropólogas que estuvieron pendientes de los encuentros de las riquezas culturales que desenterraron y que hoy en día hacen parte del Museo de Puerto Santander de nuestra etnia Guayupe, que es la etnia que cruzada con los europeos da el nacimiento de los primeros llaneros metenses en Barranca de Upía en 1537. Y dentro de esos estuvo la antropóloga Nancy Espinel, estuvo también la antropóloga Ninfa, de allá mismo de la Casa de la Cultura, estuvo el antropólogo de la Casa de la Cultura del Banco de la República, o sea, que maneja todo lo cultural en el Banco de la República, y un investigador y periodista extraordinario que fue mencionado en el libro de nuestro Gabriel García Márquez en Historia en el Meta, Jairo Ruiz Churrión, que en paz descanse. Hicimos también un homenaje. Se realizó y tuvimos la validación absoluta de nuestra investigación, y eso nos llenó de orgullo saber que el departamento del Meta, la academia, los científicos reconocieron nuestro trabajo y le dieron un espaldarazo absoluto por parte de la Universidad del Unimeta y por parte de la Universidad de los Llanos, Rodrigo. Entonces eso nos abre una puerta muy especial para armar la ruta ecoturística de la conquista del Meta por todos los municipios que van desde Barranca de Upía hasta La Macarena, por el Piedemonte Llanero. Entonces estamos hablando de Cumaná, Restrepo, Villavicencio, y seguimos de ahí para abajo, Granada, hasta llegar a La Macarena. Y después se devuelven por las aguas del Caño Camoa, que es el nacimiento del río Meta, hasta el Cabullaro, su amada tierra. Entonces, en esa ruta, en la exposición de esa ruta en la que está muy interesado el Instituto de Turismo y nuestra gobernadora, vamos a estar trabajando con Javier y vamos a estar trabajando con Rodrigo y con toda la gente que ama el turismo en el departamento del Meta. Y hacerle la invitación a todos los alcaldes del departamento del Meta para que nos apoyen en esta gestión que queremos reconocer, porque este es el nuevo petróleo para el Meta, como lo dijo el exgobernador. Pero únicamente agregando esto, ecoturismo, porque a través del ecoturismo podemos conservar nuestro territorio.
4: Es correcto, José. Y retomando lo de la importancia de realizar este festival llanero en Villavicencio, pues lo que ustedes estaban comentando radica en su triple impacto como motor cultural, como motor económico y social para la región de esta despensa de Colombia. Voy con estos mensajes y ya regresamos en Visión Turística.
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4: Las 11:27 minutos en el territorio colombiano. Estábamos hablando de la importancia de la realización de este festival. Decían mis compañeros que lo importante es que un alcalde comienza a darle otro sentido para que sea más nuestro, como para que sea un festival más legítimo, más autóctono, más propio. Y hablábamos de esa salvaguarda de la identidad y del folclor. Lo mismo, Javier y José, para aportarle también a ese semillero de artistas, porque viene una cantidad de muchachitos, una cantidad de jóvenes con una grandeza enorme en el tema cultural, en el tema folclórico, en el tema de la cocina, en el tema... y eso nos abre esa posibilidad para que ese festival sea realmente interesante, importante y un punto de partida para los demás en el territorio. Javier.
10: Sí, sin duda lo que logra el turismo, porque es importante hablar de insistir en esto, el turismo generador de desarrollo económico y alrededor de la cultura lo logra, que el beneficio económico de pequeños emprendedores en Villavicencio que van a recibir un ingreso alrededor del evento. Pero hay un tema importante, el turismo también trae algo que es no convertir la cultura en un espectáculo. Porque en la medida que hay que mostrar la cultura de Villavicencio, José y del Meta, hay que estudiar, hay que profundizar, hay que analizar. Pues eso permite que ya no se convierta en el espectáculo que hablábamos al comienzo del programa de las fiestas patronales, sino que se ayuda mediante el turismo a que las comunidades cuenten su propia historia. Eso protege su patrimonio y encontrar entonces la oportunidad de desarrollo, como decía ahora. Podríamos decir que la historia le da profundidad al territorio. Hay territorios que uno encuentra en Colombia, municipios, localidades, donde la historia es mucho más profunda y le da relevancia a esa región y le da prestigio. Barranca de Upía, trabajo que está haciendo José para dar un ejemplo, le da prestigio y le da reconocimiento y profundidad a Barranca de Upía en la visión de la cultura, pero también con proyección a la historia. La historia le da profundidad entonces al territorio sin duda y la cultura, le da identidad. Le da identidad y eso le da vida a la comunidad. Es decir, yo pertenezco a Villavicencio, yo soy de Villavicencio o soy sangileño en mi caso, nos llena de orgullo y nos da unos valores diferenciadores fundamentales que integran a Colombia en un solo país de variadas culturas.
4: A ver, José.
6: Es importante la participación de los alcaldes. Mi amigo Alexander Vaquero, estuvimos inclusive reunidos la semana pasada en la entrega de los premios que él estaba dando a las personas que culturalmente han dado un resultado en Villavicencio. Dentro de esas personas premiadas estuvo obviamente la licenciada Evangelina Aguirre, que es la rectora de el colegio Germán Arciniegas, que ella con un proyecto que realizó a través de sus alumnos con la cuestión de los mitos y las leyendas y ese folclore y esa cultura y el avistamiento de aves, logró que el Ministerio de Cultura pusiera sus ojos en Villavicencio y está realizando ese programa. Ayer también se cumplió algo importantísimo en otro colegio, que es el John F. Kennedy, donde sucedió el festival a Wilton Gámez, en honor a Wilton Gámez, que también lo hizo esta licenciada. Y ayer estuvimos reunidos con ellos allá en Villavicencio, en una situación espectacular, hermoso, de ver cómo este alcalde de Villavicencio está poniendo ese ejemplo a los demás alcaldes en todo el departamento del Meta. Aquí en Barranca de Upía, en la administración anterior, hubo muchísimo apoyo a todo el tema cultural. Ahorita nosotros estamos trabajando de la mano con el colegio Francisco Walter, con el rector, que fue donde hicimos el lanzamiento el 16 de junio del 2026 del libro, y con los muchachos y los de la técnica de turismo que están interesados en absorber ese conocimiento, porque es que hablábamos con Javier y con usted, Rodrigo, la importancia de que, ejemplo, estos culturas como Nancy, historiadores como yo aquí, regionales, ya estamos cumpliendo un ciclo. Pero entonces necesitamos sembrar ese conocimiento en estos jóvenes para que estos jóvenes sigan ese conocimiento y se lo transmitan a las nuevas generaciones. Que estos secretos tan bonitos que conocemos de nuestro pasado no se queden guardados en una biblioteca, sino que sigan vivos y latentes sus abuelos, sus ancestros, dentro de la humanidad de aquí en adelante, porque eso impulsa el turismo en todo municipio y en todo sector. Ejemplo, Javier, lo que hablábamos de Boyacá. Usted llega a Paipa, a Tunja, a todos estos municipios y encuentra por la historia de la libertad de Colombia, de Simón Bolívar, de los pasos importantísimos que tuvieron, ejemplo, en el puente de Boyacá el 7 de agosto de 1819, los centauros llaneros. Y todas esas cosas hermosas las tenemos aquí en el departamento del Meta también. Y ya Alexander Vaquero lo está haciendo en Villavicencio y esperamos que los otros 28 alcaldes los hagan en cada uno de sus municipios.
4: Bueno, mis estimados amigos y mis estimados oyentes, es que este Festival Llanero, para hacer un pequeño, una retrospección, arrancó el miércoles 7, ¿sí? El 27 prácticamente, con una cantidad de actividades. Lo que pasa es que no está oficialmente, pero el próximo miércoles 7 de octubre arranca prácticamente la agenda cultural, el jueves 8 con deporte extremo, el viernes 9 con sabores, esos saberes de la primera noche de conciertos. Y bueno, ahí vamos poco a poco desglosando. Voy a escuchar estos mensajes, estos compromisos y ya regresamos con Visión Turística, enfocando el programa de hoy al Festival Llanero de Villavicencio, que prácticamente ya arrancó.
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4: Bueno, ya tenemos las 11 de la mañana, 38 minutos, Javier y José. Ya casi que estamos rayando la mitad de la otra media hora. Y mire cómo arranca este festival llanero de Villavicencio, dándole esa entrada a otra actividad. La actividad, porque todos tienen su mascotica, hoy arrancó precisamente ese encuentro de todos con sus caninos, con los peluditos allí, partiendo de el Hotel Estelar, haciendo una caminata bastante larguita, pero eso es lo que necesitan ellos también, porque los dueños van con ellos, caminan, hacen, ¿cómo se llama eso? Amigos caninos también en el trayecto, y eso hace una dinámica totalmente diferente, Javier y José.
10: Sí, si uno mira hoy en día en general en el mundo, los animales domésticos, particularmente en nuestro medio, los peluditos, los gatos, los perros principalmente, se han convertido en miembros de la familia. Ahora, si uno mira los estándares de oferta que hay de alimentos y de remedios veterinarios y de clínicas para esos peluditos, es de un crecimiento enorme y genera un gran desarrollo económico también, ¿no?, en las regiones, porque hoy son parte de la vida. Me llamó la atención cuando estábamos apenas iniciando la recuperación del terremoto en las zonas más fuertemente afectadas de la zona cafetera, y veíamos cómo era preocupación de los alcaldes de esa zona, hablando también de recuperar los peluditos, ¿no?, que sí. Estaban encontrando con vida los peluditos, pero también peluditos que habían ayudado a sobrevivir con sus dueños, ¿no? Entonces es parte de la vida, y estos eventos son valiosos porque se reconoce a las personas del territorio en su forma, de su modo vivendi, ¿no? Eso es valioso.
4: Y mire, Javier y José, lo importante del asunto es integrarnos como familia, porque ellos también hacen parte de la familia, las mascoticas, y eso hace que nos unamos todos en familia, caminemos, hablemos y hagamos integración. José.
6: Vea la importancia de que el alcalde haya tenido esta gran iniciativa, porque su valor está precisamente en unir seres humanos, animales y territorio, mientras las personas disfrutan de esta actividad recreativa y social. Los perros participan, los gaticos participan de una experiencia de actividad física, exploración y socialización dentro de las condiciones adecuadas de seguridad y bienestar que se brindaron. Y en este festival, en el contexto de este festival cultural, la caminata canina puede convertirse en uno de los principales elementos de convocatoria y diferenciador, porque es una celebración de la vida activa de la familia multiespecie. Lo que decía Javier, ahora ya somos una familia multiespecie. Yo tengo una nieta canina pequeñita que es la que me acompaña para todo lado, inclusive hasta duerme con nosotros. Ya estos animales se volvieron en otros integrantes más, e incluso en mi profesión como abogado especialista también tenemos que la jurisprudencia de la Corte Suprema de Justicia los ha reconocido como miembros activos del hogar. Inclusive ya tocar un animal de estos es absolutamente se puede coercitivamente frenar a cualquier persona, y además tienen que indemnizar a la familia cuando se toca un animal de estos. Es como si ya le tocaran un hijo a uno. Entonces, así es. Incluir estos animales es un referente de turismo activo, familiar, incluyente y responsable, especialmente cuando se articula con rutas de naturaleza, patrimonio, gastronomía e historia. Este es un hit que se apunta a Alexander Vaquero, y que los demás alcaldes del departamento del Meta deben de apuntarse a este hit extraordinario.
4: Y mire, compañeros y oyentes de Visión Turística, este festival es que ha diversificado totalmente esa programación y ha traído nuevos nichos de viajeros, José, Javier. Eventos como el Campeonato Nacional de Parapente de Precisión y la Media Maratón del Mes. O sea, son eventos que tienen esos nichos de visitantes que hacen que en el momento Villavicencio se vuelva un punto importante para la reactivación económica, Javier.
10: Sí, evidentemente, y lo hemos hablado en otras oportunidades, Rodrigo y José, del turismo deportivo. Ese es un segmento de mercado que en Colombia está teniendo un gran crecimiento en oferta y en demanda. Miren nomás ustedes las caminatas, ¿sí? Estas pruebas deportivas de correr cortas, largas. Hay personas que viajan por todo el país a participar y viajan por todo el mundo también. Médicos, profesionales, abogados, porque es una forma de cultura de vida, de la conservación, pero de competencia también. Y eso hace muy, muy valioso precisamente este tipo de eventos. Lo de parapente de precisión en Villavicencio me parece fantástico. No sabía que ya habían llegado a tener las pruebas de parapente de precisión. Es algo que hacemos mucho en Santander cuando empezamos con el turismo de aventura en el Cañón de Chicamocha. Sí. Y en otras regiones, pero particularmente en el Cañón de Chicamocha, y son de gran atractivo, lo mismo que en otras regiones, en el barrio, en el Valle del Cauca, en Cerrito, en fin, en otras zonas de Nariño. Ese tema es una forma de integrar, ¿no? De mirar el territorio de manera diferente para interpretarlo de manera diferente, pero también generan un desarrollo económico impresionante, pero también la cultura de la disciplina deportiva. Porque mente sana en cuerpo sano, aquel axioma de antaño que todavía algunos utilizamos,

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3: 11 de la mañana, 49 minutos en el territorio. Antes de terminar el programa, quiero saludar a don Mario Pachón, nuestro compañero también de mesa, que en estos días cumplió sus añejos, un mucharejo hasta ahora en la mitad del camino. Pero bueno, desde aquí, desde el equipo de Visión Turística, un saludo y que siga cumpliendo mucho más y nos pueda seguir acompañando en estas rutas con Visión Turística. Bueno, el alcalde definitivamente va a dejar la vara bien larga para que en los próximos años venideros, pues el tema del Festival de Turismo de Villavicencio sea más grande y más exigente. José.
4: Efectivamente, yo creería que Alexander debería de destacar el que sí escucha a las personas que sabemos de turismo, algo central.

0: para su proyecto y es la utilización de la expresión turismo pet friendly con identidad territorial. Eso permite diferenciar la caminata canina de una actividad recreativa convencional y convertirla en un producto turístico propio del Festival de Villavicencio, del Festival Cultural de Villavicencio, que hoy arranca y que pone la vara altísima para los futuros alcaldes de nuestra ciudad. Y un ejemplo para los demás alcaldes del departamento del Meta y de Colombia, Javier y Rodrigo.
1: Bueno, eso es así, es la verdad. Voy a cerrar este último fragmento con el tema de ese encadenamiento comercial que le va a dar el Festival Llanero. Sencillamente, Javier, porque el festival genera ese beneficio directo a los pequeños y medianos empresarios, a la hotelería que registran ocupaciones máximas y, por supuesto, los restaurantes del sector rural y urbano. Pero también a esa parte que está ubicada en el Parque de los Fundadores, a la cual la Secretaría de Competitividad es la encargada de esa ruta gastronómica del festival, el Por Si Acaso. Tierra bendita, Javier.
2: Sí, la gastronomía es otra expresión de la cultura de los pueblos. Turísticamente, cuando alguien toma la decisión de ir a un destino nacional, internacionalmente, también está pensando y añorando qué tipo de comida va a poder degustar al sitio que va. El Meta representa una cultura gastronómica alrededor de la carne, principalmente con muchas expresiones y manifestaciones adicionales. Pero es esa forma particular también como se prepara. Acuérdese que hace unos días estaba usted haciendo una transmisión desde Villanueva, Casanare, que es cultura también de la Orinoquía, alrededor de la carne y cómo se preparaba en la modalidad del horno, pero también la leña que se utilizaba y qué significaba la cultura gastronómica. Sí que representa los saberes ancestrales de los pueblos, porque es que los pueblos saben y huelen a lo que comen y representan la región, representan la naturaleza, pero también la cultura, Rodrigo. Si uno escucha los cantores, intérpretes de música llanera, que están en el festival también, por excelencia esos cantores y esos creadores de música describen cantando su región, las corocoras, los amaneceres, la lluvia, pero también la gastronomía, pero también los parrandos. Y eso es parte de la esencia más importante de esa cultura del Meta de Villavicencio en este ejercicio precisamente del festival que se está celebrando hoy, y eso hay que resaltarlo también.
1: Pues va a tocar, no sé, si nos queda un espacio, Javier, porque es que el próximo sábado estaremos desde allí, desde las instalaciones del Parque Los Fundadores, realizando visión turística, porque vamos a darle duro a ese Por Si Acaso, a ese Tierra Bendita del Festival Gastronómico, y también a cerrar, porque para bajar esa salecita de la carne, pues qué mejor que el mismo Festival de Emprendimiento y Bebida Artesanal en el Parque Los Fundadores. José, para bajar un poquitico el calor.
0: Genial. Y es que la comida nunca ha sido solo una necesidad biológica, Javier y Rodrigo. Es el tejido social y político que ha moldeado la historia humana detrás de los grandes tratados, las alianzas estratégicas, los cambios de era. A lo largo de los siglos, los banquetes que cambiaron la historia desde la última cena de nuestro Señor Jesucristo para las personas que creemos en Dios y así los no creyentes, pues también es parte de la historia de la humanidad. El banquete de los tres emperadores en 1867, el Congreso de Viena de 1814 a 1800 tras la caída de Napoleón, la cena que fundó Washington en 1790 por Thomas Jefferson, y la diplomacia en la mesa de la Guerra Fría en 1972, que procuró la histórica visita de Richard Nixon a la China y de Mao Zedong y rompió décadas de aislamiento. Entonces, todo alrededor de la mesa y de manteles es que se da y se genera, y en un hogar esa es la parte más importante del encuentro de toda la familia, recibiendo el amor de ese ser tan especial que es la madre y la esposa, brindando esa alimentación a su familia, el bueno, producto del trabajo de sus padres. Entonces esto es especialísimo, la gastronomía es parte de humanizar el festival que estamos llevando a cabo.
1: Bueno, José y Javier, jóvenes, gracias por el tiempo hoy en el programa, ya se nos vino el tiempo encima.
2: Un abrazo para ustedes dos, Rodrigo, para José, nos veremos seguramente el otro sábado, y a nuestros oyentes, muy amable por acompañarnos.
0: Efectivamente, y por acá los esperamos en Barranca de Upía, encantada, la cuna de la conquista del Meta y tierra del nacimiento de los primeros llaneros del Meta en 1537.
1: Bueno, amables oyentes, llegamos a la parte culminante de Visión Turística Internacional por el día de hoy sábado. Hagamos turismo de cercanía, vayamos a alguna parte cercana y conozcamos lo bonito que es esta tierra de la despensa de Colombia. El próximo sábado estaremos desde el Parque de los Fundadores con Visión Turística Internacional.

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0: Las 12 del mediodía, 8 minutos. 12 del mediodía, 8 minutos. ¿Qué tal? Amigos oyentes de la WL Radio 91.8 FM, bienvenidos a un programa más. Un programa más que identifica los recuerdos del amor, los recuerdos del corazón, vivencia de la juventud, en fin, cuando se pasaba mucho más feliz que ahora. Pues los tiempos cambian y también la vida cambia. Hoy es sábado 3 de octubre, por supuesto. Estamos prácticamente en modo festival llanero aquí en la capital del Llano, la ciudad de Villavicencio. Una tarde algo soleada, calurosita, 26 grados centígrados a esta hora sobre la capital del Llano de esta media Colombia. Las 12 de la tarde, 9 minutos. Bueno, amigos, pues la vida tiene una meta, la vida tiene un precio y la vida tiene un límite en esta tierra. Con el dolor del alma, con el dolor del corazón, pues quiero enviar en este momento un saludo, un abrazo allá en el cielo a mi querida hermana Gloria, que se nos fue el pasado lunes, nos dejó. Como los seres queridos dejan un ser vacío en cualquier familia, para ella, pues, que mi Dios la reciba en su santo reino. Compañera Julianita Durán, Julianita, buenas tardes, ¿cómo le va a su merced? Un poco maluquita me dice, ¿no?
1: Hola, hola, don William, así es, buenas tardes, ¿cómo está? ¿Cómo lo trata la vida? Lo veo carizbajo, está achantado.
0: Pues, Juliana, usted sabe que cuando un ser querido no está con nosotros, pues, por supuesto, son momentos difíciles, pero hay que pedirle a Dios mucha fortaleza.
1: Claro que sí, así es. Y un saludito también muy especial a todas las personas que nos están escuchando acá en la 91.8, la WL.
0: Precisamente hemos querido iniciar hoy, mañana vamos a iniciar y finalizar nuestros programas con temas alusivos a ese gran personaje de la familia que no está con nosotros, nuestra querida Gloria Inés García López. Bueno, Julianita, ¿qué tema hemos seleccionado para iniciar nuestro programa hoy?
1: Bueno, don William, pues como dicen por ahí, las canciones es gusto de cada persona, pero también de la situación que se vive.
0: Sí, señor.
1: Así es que en primer lugar le traigo un tema que se titula Cuando un amigo se va, del maestro Alberto Cortés.
0: Bueno, para Lorita, repito, esta hermosa canción para usted que está en el cielo, Cuando un amigo se va, Alberto Cortés. Y luego llegarán otras dos canciones como Lady Lady del Grupo Bravo y Cantares de Juan Manuel Serrat. 12:10, bienvenidos.
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0: Las 12 del mediodía, 23 minutos, 12 del mediodía, 23 minutos, acá en su programa Añoranzas Musicales. Y prácticamente, queridos oyentes, el próximo martes 6 de octubre se inician las diferentes actividades dentro del 15º Festival Llanero, aquí en la ciudad de Villavicencio. Hay programación, por ejemplo, está la Semana de la Fotografía, que precisamente se inicia el martes 6 de octubre. A las 9 de la mañana será la presentación y visita guiada, exposiciones exteriores. Esto realiza Lina Marcela Bequía, Leonardo Andrés Aguirre y Dana Valentina Montoya, lugar Parque Los Fundadores. Queremos decir que gran parte de la programación de las actividades se van a realizar por parte de la alcaldía y, por supuesto, a través de Corcumbi, la Corporación Cultural Municipal de Villavicencio, y mucha actividad tendrá que ver con este parque hermoso, el parque muy natural, el Parque Los Fundadores, la realización del 15º Festival Llanero en la ciudad de Villavo, Villavo la Bella. 12 del mediodía, 24 minutos, 12:24.
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0: Faltan 28 minutos para la una de la tarde acá en Añoranza Música. Bueno, Juliana, le hago una pregunta. ¿Usted sabe qué nombre le pusieron a este 15º Festival Llanero aquí en Villavicencio?
1: Me lo sabía, la verdad, pero ya ahorita no me acuerdo. Bueno,
0: tranquila. Tierra Bendita. Así se llama este año el Festival Llanero en Villao. Tierra Bendita. Mire que hoy y mañana habrá caninatas, no caminatas, sino caninatas, allá en Los Fundadores. Puede llevar su canino, allá le dan un chequeo, ¿no?, de salud, de pronto le dan algunos paqueticos de alimentos, bueno, algo bien bonito. Festival Canino y Copa Nacional de Baloncesto Alma Llanera, entre hoy y mañana. Pero mañana domingo también a partir de las 5 de la mañana, mire, se va a realizar la media maratón del Meta en el Parque Las Malocas. Programación del 15º Festival Llanero, acá en Villavicencio, titulado Tierra Bendita. Y hoy es sábado, hay que poner algo de ambiente a la vida, ¿no, Julianita? A ver su salsa, que no está en este momento.
1: Claro que sí, don William, algo con muchísimo sabor, hoy que es un sábado bastante soleado, después de que ayer, mejor dicho, eso llovió de todo, hasta plata, yo creo que llovió ayer.
0: Por ahí hay un dicho, con mucho respeto lo digo, ¿no? Llovieron hasta suegras vírgenes. Bueno, pues, ¿qué trae?
1: Así es, don William, ahí le voy a poner el temita de fondo.

0: Así es, hoy sábado estamos a principio de mes. Hay personas que están, mejor dicho, con la quincena completica que tienen ahí en el bolsillo llenito.
1: Embilletados, como decimos, ¿no?
0: Así es, están embilletados, embilletados. Pero les traigo esta canción para que disfruten hoy sábado, un día bastante soleado acá en la ciudad de Villavicencio. 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
1: Faltan 14 minutos para la una de la tarde a esta hora en Añoranzas Musicales. Bueno, Juliana, el próximo 10 de octubre, ¿qué día es? ¿Domingo? Sí. ¿Sábado?
2: Sábado, sí.
1: Sábado, sí, claro. Será la tercera maratón del Joropo 2026 en el marco del Festival Llanero. Tendrá el siguiente recorrido. Esto es una organización de la Alcaldía de Villavicencio a través de Corcumbi, la Corporación Cultural Municipal de Villavicencio. Se inicia a la una de la tarde ahí en la sede del Hotel Estelar. Se va por toda la avenida 40 y llegando al Parque Los Fundadores. Se esperan cerca de 2.000 personas en esta maratón de Joropo, Juliana. Pero miren que para esta maratón la gente va a necesitar de una buena cotiza, de un buen vestido, bueno, lo necesario para estar bien presentado. ¿A dónde invitamos a la gente, Juliana, que obtenga estos implementos para la maratón de Joropo? ¿A dónde nos vamos?
2: Dígame a dónde nos vamos, porque para buscar el outfit, pero de una vez.
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2: El outfit.
1: ¿Pero qué? ¿Outsin?
2: Outfit.
1: Outfit.
2: Conté al final, outfit.
1: Ah, bueno, la palabra muerda. Esa lo que esta está en la Academia de la Lengua aprobada, ¿no?
2: No creo.
1: Es muy nueva, ¿no?
2: Sí. No, ajá. Esa es la juventud que le pone así a lo que le decían antiguamente, la pinta, la hebra, la percha.
1: La percha, sí, señor. La dominguera.
2: La dominguera, la diramisa.
1: Mejor dicho. 12:48, Añoranzas Musicales.
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0: Faltan cuatro minutos para la una de la tarde. Bueno, doña Juliana, por acá hay algo para, ¿no? Jocoso. Se dice que estamos en modo Festival Llanero, ¿cierto?
1: Sí, claro.
0: Esta
1: que
0: semana.
1: Sí. Sí.
0: Pero también es que la gente está en modo Chain. Oiga, mucha gente por ahí, ¿no?
1: Sí, así es, fue la inauguración de un local de... Es más, lo que pasa, esto tiene una controversia atrás de esto.
0: Sí.
1: Y es que principalmente le estaban haciendo publicidad a este local muchísimos meses atrás.
0: Sí, claro.
1: O sea, ya todo el mundo estaba a la expectativa de qué iba a pasar con Chain.
0: Uno pasaba por ahí, era Chain, Chain. Vamos a ver si nos pautan acá en el programa. Estamos aquí cerquita, ¿cierto?
1: Claro, aquí
0: diagonal. Una transmisión acá en directo, a todo color y en vivo. 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

0: Bueno, tres canciones que pasaron acá en Añoranzas Musicales: Un Amor en Cada Esquina, Raúl Santi, tú, Ana María, Rudy Márquez y Rosa Rosa Sandro. La 1:20 p.m. Sí, señor. Una nota positiva fue la que prácticamente inició la semana, Juliana, que se pensaba subirle el precio a la gasolina. Pero una nota o un mensaje, una comunicación del señor presidente a la ministra de Minas y al Ministerio de Hacienda dijeron: no, señor, la gasolina no sube, se mantiene el precio del mes de septiembre. ¿Ah? Y esta no muy positiva, porque Villavicencio, la ciudad del país con el precio promedio más alto por galón, 16.477. Mientras que el promedio nacional queda en 15.933 pesos. Ah, Juliana, aquí donde sale la mayoría del petróleo, ¿no? La materia prima para la gasolina es más cara que en otras partes del país.
1: Y es que si usted se pone a ver, la gasolina es una cosa tan fundamental, uh-huh, de todo. O sea, sí o sí, por ejemplo, para el transporte, los camioneros, los transportadores que transportan claramente la comida, los alimentos, mejor dicho, donde lo hubieran subido.
0: Sí, señora. Una nota así positiva de movilidad: nueva vía de 220 metros transforma la movilidad en la Comuna 9 de Villavicencio. Tras 24 años de espera, Juliana, 24 años de espera, y beneficia a residentes de Villa de San Agustín, a Ciudadela Jardín, Charrascal y sectores vecinos. Nuevas vías para la capital. Meta 1:20, Añoranzas Musicales.
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0: La 1:30 PM, 1:30 acá en Añoranzas Musicales, resumen de noticias de la semana. Un juez penal de control de garantías impuso medida de aseguramiento en centro carcelario a 8 de los presuntos implicados en el esquema de corrupción a través del fondo mixto de la Sierra Nevada. El fondo suscribió 1.147 contratos financiados con regalías para un total de 3,2 billones de pesos en 19 departamentos, incluyendo Oído, algunos municipios del departamento del Meta. Algo para eso me indica que en parte hubo mal repartida la regalía, ¿no? Sucedió esto, Juliana, ¿cómo lo entiende usted? Loterías que jugaron esta semana, que está terminando. La lotería de Manizales el pasado miércoles, el número 6602. Nuestra lotería del Meta, 7367. Uy, yo compré en 7, por lo menos la salvé. Y la lotería del Valle en 2012. 2012 loterías que jugaron esta semana que está terminando. Nuestro número de WhatsApp para cualquier inquietud, pida su canción favorita, una añoranza bien bonita, una balada, un bolero, en fin, al 318-660-8474. 318-660-8474. Añoranzas musicales. Llegó la hora de la baldosa, como decimos, ¿no, Juliana?
1: Claro que sí, don William. Llegó la hora de la baldosa y les traigo una canción que, mejor dicho, es lo último en guaracha, ¿oyó?
0: A ver, eche la guaracha.
1: La vamos a echar, vamos a escucharla de fondo. Yo creo que ustedes la escuchan así un poquitico y ya saben cuál es.
0: A ver.
1: Una que dice así: siempre seré.
0: Muy buena.

Así es, les traigo este tema precioso, este tema hermoso que se titula Siempre Seré. Lo digo así, Siempre Seré, porque me acuerdo muchísimo del coro de la canción. Lo canta el maestro Tito Rojas. Bienvenidas al programa Añoranzas Musicales para las personas que apenas están conectando acá en la 91.8 La Doble L.

0: Recordando a Lucía Méndez de México, esa hermosa canción Corazón de Piedra, a la 1:43 aquí en Añoranzas Musicales. Bueno, la unidad de gestión de riesgo del departamento del Meta inició el transporte de enrocado para la recuperación del aproche del puente sobre el río Umea, que colapsó por la socavación de las bases. Vehículos y buses siguen atravesando las aguas del río Tigre mientras avanzan los trabajos para instalar un puente militar que permita mejorar la movilidad entre Tame y Saravena, Arauca. ¿Te conoce a Tame, Julianita?
1: No conozco por allá.
0: No conoce
1: a Arauca. Arauca, ¿cierto? No.
0: Sí, claro, sí, señor. Se dice que es la segunda ciudad de Arauca. Tame. Grandecito, el pueblo grande. Conozco toda esa región. Oiga, Juliana, la primera vez que yo fui a Arauquita, otro municipio de Arauca, resulta que el municipio está encallado como en la zona, la margen derecha del río Arauca, ¿sí? Ese río viene derecho y le daba a uno la impresión que es que el río se va a meter por toda la mitad de la... Yo no serviría para vivir allá. Es que uno ve ahí y lo ve como si el río fuera a pasar por la mitad de Arauquita.
1: Vea, ¿y eso por allá? Pues allá hace frío.
0: No, ya no es caliente.
1: Sí, ¿Arauca? Es caliente.
0: Ah, ahora sí, no, Arauca es todo caliente, igual que Yao, que San Martín, que...
1: Lo que pasa es que hay unos, por ejemplo, hay unos, algunas ciudades que son
0: algunos municipios.
1: Sí, algunos municipios que son calientes y el departamento es frío.
0: Sí, por ejemplo.
1: Eso me causa mucha curiosidad.
0: Sí, por ejemplo, Casanare tiene Támara, que es un municipio fresco, más fresco que caliente, sí, claro. El Meta, pues, que ya no tiene dos municipios que son, ahí sí se hace frío, el Calvario y San Juanito, ¿no?
1: Sí.
0: Son municipios llaneros, pero de cordillera, y hace bastante frío. Pero le cuento, Juliana, que esa gente...

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0: Bueno, faltan 3 minutos para las 2 de la tarde aquí en Añoranzas Musicales. Temas que pasaron acá a esta hora de la mañana. Oiga, de la tarde ya, ¿no, Juliana? Es que de la mañana estoy como dormido. ¿Qué? Donato y Estefano, estoy enamorado. Y este mini mosaico recordando al maestro Oscar Golden, titulado Boca de Chicle. Recuerde, Juliana, que el próximo sábado será la gran maratón de El Joropo acá en Villavicencio con motivo del 15º Festival Llanero. Pero para ir bien presentado a bailar, ¿qué necesitamos, doña Juliana?
1: Necesitamos el outfit perfecto.
0: Uh-huh, correcto. ¿Cómo qué? Por ejemplo, para una dama.
1: Para una mujer. ¿Para qué evento es que es, don William?
0: La maratón del Joropo.
1: Podría ser un sombrero.
0: Ajá.
1: Es al aire libre, ¿cierto?
0: Sí, señora.
1: Podría ser un sombrero, unas botas. Una camisa.
0: Ya.
1: Puede ser de cuadros o de un solo tono. No sé. Una correa que sea bastante visible. Un jean. Bueno. Y ya.
0: Y si yo le digo que toca llevar un buen vestido, un traje de baño. Oye, un traje de baño, Dios mío. Un traje de baile. ¿Se imagina usted uno, usted las mujeres bailando joropo en bikini?
1: ¿Se imagina?
0: Ah, y con bota de coleo. No, sería la locura. No, un vestido bien bonito, elegante, llanero, ¿no? Para
1: hay un unos vestidos que se llaman de espectáculo, creo.
0: Sí, ese es desde el baile del joropo de espectáculo, que es muy floreado, muy esponjado, mucho canje, mucha cosa, ¿no?
1: Algo así me gustaría.
0: Sí, señora,
1: o sea, que se note que uno está ahí presente.
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0: 2:18. Bueno, Julianita, recordaremos el partido para mañana, cómo es el tema, a qué hora es, quiénes juegan aquí en el Estadio Bello Horizonte, Pibe Valderrama.
1: Claro que sí, don William, el partido de Llaneros Fútbol Club mañana en las horas de la noche, exactamente a las 8:15 de la noche, está iniciando el partido contra el América de Cali.
0: ¿Va a estar esto, no?
1: Sí, dice que va a estar bastante lleno, la verdad. Vamos a ver qué pasa, porque la vez pasada esperábamos pues que obviamente ganara Nacional, pero pues no fue así. ¿Quién sabe que Llanero lo vuelva a hacer con el América? ¿Quién quita?
0: Puede ser que Llanero sea al contrario de lo que son muchos equipos, que le pegan los grandes, ¿cierto?
1: Puede ser,
0: porque
1: sí,
0: hay equipos que le pegan solo a los pequeñitos, a los de media tabla para abajo.
1: Sí.
0: Y me decía usted también que ahora en adelante los partidos de Llaneros aquí van a ser los domingos, ¿a esa hora?
1: Más o menos, sí. Hay uno que es el sábado 31 de octubre. Uh-huh. Pero no me acuerdo, creo que juega con el Junior.
0: Uf, partidazo.
1: Sí, no estoy mal, sí.
0: ¿Cuándo juega con el Cali? ¿Por qué si no me lo pierdo?
1: No, ese todavía no han dicho fecha.
0: Es que jugar con el Cali es difícil, ¿no?
1: Es difícil.
0: Bueno, 2:20, 2 de la tarde, 20 minutos. Varias fueron las tareas que quedaron luego de la visita del director nacional de la unidad de riesgos por los puntos críticos y zonas más afectadas por las inundaciones del río Ariari, que dejaron hasta ahora que se sepa 5.000 hectáreas destruidas, Juliana.
1: Bastante tiempo.
0: En la región del Ariari, señor.
1: Bastante tiempo, bastante
0: terreno, ¿no?
1: Terreno.
0: David Santiago Tamayo respaldó la creación de una comisión accidental para los ríos Ariari, Meta y Guatiquía que propuso el parlamentario del Meta, Milton Carreño. Entonces esperamos pues que esa comisión se prepare y trabaje pues por el tema de estos sectores del departamento Meta afectados por el invierno que pasó hace unos días. 2:21, añoranzas musicales.
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0: Faltan 25 minutos para las 3 de la tarde aquí en Añoranzas Musicales. Don Diablo, Miguel Bosé, 12 Rosas, Lorenzo Antonio y este inolvidable bolero con Tito Rodríguez. ¿Le gustan los boleros, Juliana?
1: Sí,
0: justo, este que super, pasa, mejor dicho, es un canto al amor. Hoy mañana Juliana está realizando el primer festival canino de Villavicencio allí en el Parque Guayuriba. ¿Sabes dónde queda el Parque Guayuriba? Sí.
1: No. ¿No era en el Parque Fundadores?
0: No, al frente, con un poquito diagonal hacia el otro lado. Como por el otro lado yendo para hacia Porfía. No por la 40, sino por la paralela de la 40. Ahí se la dejo, pues. Caninata. Mañana, domingo, exposición canina, mire, a las 10 de la mañana. También participación de emprendimientos, hoy, mañana, domingo, desde las 9 de la mañana hasta las 5 de la tarde. Conferencias entre actividades referentes al tema canino. Concurso de disfraces, mire. Para usted, ¿de qué le gustaría disfrutar su mascota? Si la tuviera o la tiene.
1: Bueno, si tuviera mascota, yo siempre he soñado con disfrazarme de pirata. Es un sueño que nunca lo he cumplido, la verdad.
0: ¿De pirata?
1: De pirata, siempre he querido, pero nunca lo he hecho. Siempre. Entonces yo creo que ese sería el disfraz que le pondría a mi mascota.
0: O sea que usted no ha navegado los mares todavía.
1: No, todavía no. Y si tuviera hijos, también le pondré de pirata.
0: ¿Piratas? Ve... Obsesión por la piratería.
1: Sí.
0: Sí, señora, bueno. Faltan 24 para las 3 de la tarde. Después de unos mensajes llega usted con la piratería, no, sino con la saltería,
1: con,
0: ¿no?
1: La saltería, sí, claro, sí.
0: La baldosa.
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0: 2:40 PM, continuamos acá en la WL, la 91.8, la que quieres oír. Les traigo este temita hoy sábado, bastante soleado para aquellas personas que están llegando de chambear. Otras estamos chambeando todavía, pero con toda la actitud.
1: ¿Qué es eso de chambear, Oli?
0: Chambear es trabajar.
1: Ah,
0: es la chamba.
1: Ah, la chambita, ¿no? Gracias,
0: claro.
1: A eso, la chamba. Bueno, otra para el diccionario de la lengua española.
0: Así es, unas personas chambeando, otras acabando de llegar, y les traigo este maravilloso tema que se titula Hazme Olvidar.

0: Bueno, ya faltan 11 minutos para las 3 de la tarde. Julianita, ¿nos vamos o nos quedamos? ¿Usted qué dice? ¿Seguimos hasta las 6 o vamos a almorzar?
1: Yo creo que vamos a almorzar.
0: ¿Pero a dónde? ¿Para dónde cogemos? ¿Para dónde nos vamos?
1: Para Cumaral.
0: Para Cumaral, sí, señora.
1: Yo lo confundo con Guamal.
0: Muy parecido, ¿cierto?
1: Demasiado.
0: Igual que Cubarral, muy parecido también.
1: Sí.
0: O sea, me preguntan, ah, no, digo, yo estoy aburrido, me voy para Cuba. ¿Cómo así? ¿Para Cubarral?
1: ¿Qué tal uno decir así? No, estoy aburrido, me voy, no, voy a viajar a otro no, país. ¿Hay gente así?
0: No, pues que hay ejecutivos que hoy sí están en París, mañana en Nueva York, pasó mañana en Chicago y así, rico. Eso sí, no, mucho trabajo, es trabajo.
1: Pero bastante.
0: Trabajo y responsabilidad, señora. Bueno, vamos, pues ya saben, para este fin de semana y para esta semana de receso, el punto gastronómico preferido por excelencia en el departamento del Meta está en Cumaral, en su asadero Las Vegas, Mamona y Joropo. 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Yo, Juliana, no se me vaya a equivocar.
1: No se equivoque, no tiene vaquitas
0: no,
1: pintadas.
0: No, ninguna. No hay ninguna vaquita por ningún lado. Ahí está, pues, en el callejón de los asaderos. A la entrada de Cumaral está su asadero Las Vegas, Mamona y Joropo, que a propósito, hombre, pues, con el dolor del alma, el corazón, su creadora, su gestora, infortunadamente se fue para el cielo esta semana, doña Gloria Inés García, pero quedó legado para sus hijos y su familia, que sigue ahí enfrente de esta gran empresa que se creó hace

0: 45 años. Las Vegas, Mamona y Coropo de Cumaral. Bueno, Julianita, ¿nos caen dos canciones o una? ¿Usted es la que manda ahí?
1: Yo creo que dos.
0: ¿Dos, cierto?
1: Sí, creería que dos, sí.
0: Sí, bueno, entonces vamos con dos. Vamos con don Alfonso Paino, Yo Soy Gitano y el Puma, José Luis Rodríguez, Pavo Real. Bueno, ustedes han notado de pronto que la programación de los sábados a esta hora no es tan romántica, ¿no? Pues la seleccionamos por la hora, por el sol, por el tiempo, ¿cierto, Juliana?
1: Claro, y aparte pues porque es sábado.
0: Un poquitico más alegre, eso se llaman baladas rítmicas. Y la otra, pues igual, balada sentimental. Entonces nos vamos, Juliana, muchas gracias, muy amable.
1: Gracias a usted, don William. Recuerde que estamos aquí, mejor dicho, esperándolo con los brazos abiertos.
0: Uh-huh. Mañana, por ahí uno oye, oiga, Juliana, una niña de 12 añitos nos envió un video con una canción hermosísima, pues, dedicada a su abuelita. ¿Cómo era su abuela? Hermosa canción, es cortica pero hermosísima, ¿no?
1: Sí.
0: Mañana la vamos a emitir para que...
1: Es más, mañana deberíamos de hablar de las abuelas.
0: De las abuelitas, ¿cierto? Bueno,
1: claro.
0: Ahí está. Entonces usted mañana traiga temas de todo lo que tiene que ver con las abuelitas. Nuestra querida abuelita es que doña Gloria fue una abuelita muy querida allá en Cumaral, pero bien querida. El día que llegó su cuerpo allá en Cumaral fue un recibimiento, una caravana impresionante, Juliana. Eso es algo que demuestra que la gente la quería, no solamente sus hijos y su familia, sino también el municipio. Entonces, para mañana, temas de la abuela con esa canción hermosísima. Gracias, Juliana, muy amable. Entonces, mañana, a partir de las 7 de la mañana, si Dios lo permite, volveremos a decir bienvenidos a su programa
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0: Feliz tarde para todos.

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